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1: Son las 6:08.

0: Son las 6:17.
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0: Son las 6:17.
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0: Son las 6:18.

0: Son las 6:22.
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0: Son las 6:22.

0: Son las 6:31.
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0: Son las 6:31.

0: Son las 6:36.
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0: Son las 6:36. Son las 6:36.
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0: Son las 6:57.
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0: Son las 6:57.

en esos momentos difíciles de mi vida, he aprendido a refugiarme en ti, porque junto a ti, Señor, yo me siento seguro.

0: Son las 7 con 29 minutos. Son las 7 con 29 minutos. Son las 7 con 29 minutos. Son las 7 con 29 minutos. Son las 7 con 29 minutos.
1: 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Bendice alma mía a Jehová y bendiga todo mi ser su santo nombre. Bendice alma mía a Jehová y no olvides ninguno de sus beneficios. Él es quien perdona todas tus iniquidades, el que sana todas tus dolencias, el que rescata del hoyo tu vida, el que te corona de favores y misericordias, el que sacia de bien tu boca de modo que rejuvenezcas como el águila. Salmos 103:1-5. 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

0: quiero en primer lugar recordar dos verdades bíblicas teológicas fundamentales de la palabra de Dios. La Biblia enseña de manera muy clara la existencia de Satanás. No es un cuento de hadas, no es una broma, es una realidad bíblica. Existe. La otra verdad es que la Biblia enseña la existencia de Jesús de Nazaret, el Hijo de Dios. ¡Aleluya! No es una broma, no es un cuento, es una verdad bíblica. Estoy aquí para dar testimonio. El propósito de mi testimonio en ningún momento es exaltar el poder de Satanás. No pretendo eso. Mi único propósito es darle toda la honra y la gloria al Señor Jesucristo. De la Santa Biblia leo un texto que dice así: porque no podemos dejar de decir lo que hemos visto y oído. Relata la Biblia que reunidos en Jerusalén los gobernantes, los ancianos y los escribas, el sumo sacerdote Anás y Caifás y Juan Alejandro y todos los que eran familia de los sumos sacerdotes interrogaron a Pedro y a Juan para preguntarles en qué nombre y con qué autoridad daban testimonio y operaban milagros. Ellos respondieron claramente que lo hacían en el nombre de Jesús. Y en el verso 20 dice: no podemos dejar de decir lo que hemos visto y oído. De igual manera, yo en esta tarde no puedo dejar de decir lo que el Señor ha hecho en mi vida. Incline su cabeza, vamos ahora. Padre que estás en el cielo, quien pendiendo de los brazos de aquella cruz se entregó voluntariamente en aquel sacrificio expiatorio, en aquel sacrificio vicario, en aquel sacrificio de redención eterna. Gracias, Señor. Fue a la edad de 13 años. Soy originario de Ciudad Barrios, en el departamento de San Miguel, en la zona oriental de nuestro país. Cuando tenía 13 años, como es natural, viví algunos desengaños, algunas situaciones negativas para mi vida. Y esto me llevó a ingresar a una escuela de ciencias ocultas, a una escuela de ocultismo satánico. Aquella escuela estaba dirigida por el profesor Fronteras, de nacionalidad mexicana. Nunca supimos el nombre del profesor. Lo conocimos como el profesor Fronteras. Un buen grupo de aspirantes nos presentamos. El profesor se presentó ante nosotros aquella noche y dijo: bienvenidos. Para comenzar, dijo, deben de quedar 7 noches en esta casa para adaptarte al sistema de la escuela. Nos quedamos durante las 7 noches. En la última de las noches, el profesor Fronteras apareció con dos libros en sus manos. Uno de ellos, el libro infernal, y el otro libro, el manual de ocultismos satánicos. Y dijo el profesor: aquí están los dos libros, en base a los cuales se desarrollará todo el proceso sistemático de enseñanza en esta escuela. Mas dijo el profesor, abriendo el manual de ocultismos: no está en mí el determinar que ustedes estudien o no el ocultismo. Y leyendo un artículo del manual de ocultismo satánico que dice literalmente que para estudiar el ocultismo en potencia es necesario que el estudiante solicite con una carta escrita por el puño de su mano a Satanás que lo acepte como estudiante en potencia del ocultismo. Dijo el profesor Fronteras: nada puedo hacer. Ahora todo está en ustedes. Dirigiéndose a un pizarrón, escribió las partes indicativas, las partes básicas de la solicitud. Esta misma noche, cuando ya eran las 3 de la madrugada, Yo había terminado aquella carta. Yo estaba dispuesto para ir a dejar a un lugar solitario. Ya fuese un día miércoles o un día viernes, 12 de la noche, aquella carta que contenía mi solicitud a Satanás para que me aceptase para estudiar el ocultismo satánico. Ansiosamente esperé y llegó aquel día miércoles. Tal como el profesor Fronteras nos dio las indicaciones, yo lo hice. Mantuve en ayuno aquel miércoles desde las 6 de la mañana, absteniéndome de comida, de agua hasta las 12 de la noche, momento en el que me encontraba en una de las propiedades de mi padre, lejos de todo ser humano, a las 12 de la noche, y después de un ceremonial satánico y unas oraciones demoníacas, depositar bajo una roca aquel sobre que contenía mi solicitud a Satanás. El manual de ocultismo dice que era necesario presentarse 3, 5 o 7 días más tarde, a las 12 de la noche, para retirar la solicitud. La solicitud contiene 3 espacios en blanco, los cuales se espera que estén completos si Satanás lo acepta al estudiante. Esperé ansiosamente aquellos días. Yo recuerdo cuando fui aquella noche para retirar aquel sobre que contenía la solicitud y comprobar de una vez por todas si era o no aceptado para estudiar el ocultismo. El estudiante, porque el manual de ocultismo lo indica, y no quiero en ningún momento, ni pretendo en ningún momento dañar la delicadeza de los sentimientos religiosos de nadie, simplemente vengo a testificar la verdad que he vivido. El manual de ocultismo dice que para presentarse allá el estudiante a llevar una cruz de 7x5 pulgadas, un algodoncito blanco empapadito con aceite del altar mayor de cualquier iglesia católica. Lo dice el manual de ocultismo, así está escrito en el manual de ocultismo. Una cajuelita con fosforitos, una velita, la cual ya el estudiante se encarga de cubrirla con aceite. Yo recuerdo cuando estuve arrodillado sobre la roca bajo la cual estaba el sobre, y cuando saqué aquel sobre y encendí la vela, la vista es curiosa y de inmediato mi vista corrió a aquellos 3 espacios en blanco y me di cuenta que los 3 estaban llenos, los 3 estaban completos. Regresé a la escuela y dije al profesor Fronteras, aquí está mi solicitud. Dijo el profesor, bienvenido a estudiar el ocultismo ahora sí. Quedamos 9 compañeros aprobados para estudiar el ocultismo. Continuamos el proceso. Dijo el profesor, hemos dado el primer paso en el nivel 1 del ocultismo satánico. Y él comenzó a darnos clases durante los días de la semana, a las 12 de la noche. Y después dijo el profesor Fronteras, es necesario, al finalizar este nivel número 1, que ustedes den paso al nivel número 2. Y el nivel número 2, tal como el manual de ocultismo lo indica, dice que para continuar el proceso sistemático del ocultismo satánico, el estudiante ha de hacer un pacto con Satanás, ha de pactarse con Satanás. Y tal como el manual de ocultismo lo dice, dice el manual de ocultismo que el pacto con Satanás debe de hacerse un día miércoles o un día viernes, en ayuno desde las 6 de la mañana, y se debe de estar a las 12 de la noche, y se debe de hacer 7 pasos distantes hacia afuera del altar mayor de cualquier iglesia católica. Yo lo hice en la catedral de la ciudad de San Miguel. Dice el manual de ocultismo que ha de hacerse 7 pasos distantes hacia afuera. Ahí será un ceremonial satánico. Infinidad de detalles. Lo primero que el estudiante hace es apagar la vela de todos los santos, excepto la velita del altar mayor bajo la cual hay un platito con aceite. Y todos los que fuimos católicos sabemos eso. Que siempre en el altar mayor se mantiene una velita, aunque estimulada, pero ahí está bajo la cual hay un platito con aceite. Es la única vela que no ha de apagarse. Y luego se sigue el proceso. En el paso número 7 será el círculo satánico, en el cual el estudiante hace todo el ceremonial a través del cual hace el pacto con Satanás. El estudiante lleva un catálogo de promesas que el maestro le da, las cuales se leen en voz alta, como si fuesen promesas de Satanás al estudiante. Y entre otras cosas, el estudiante acepta un bautismo satánico. Ahí no hay ninguna agua, no hay ningún líquido. Simplemente el estudiante acepta un bautismo satánico en la leche de la diabla. Es un bautismo. Cuando cerca de la una de la madrugada finalizado el ceremonial, yo regresé a la casa, luego fui a la escuela del profesor. Cada nivel incluye 180 horas, 90 horas de clase que da el profesor y 90 horas de práctica que debe de llevar adelante el estudiante. Después de aquel pacto con Satanás, el profesor nos programó para seguir las 90 horas sistemáticas que él nos iba a impartir en el nivel 2. Y luego nosotros íbamos a practicar toda la teoría que se nos había dado en igual número de horas. Finalizamos el nivel 2 y estábamos cerca de un año, finalizando un año, para entrar al nivel 3. Dijo el profesor Fronteras, es necesario hacerlo. Y aquí hay algo que yo quiero recalcarlo de manera enfática. Para entrar al nivel 3 del ocultismo satánico, dice el manual de ocultismo que es necesario que el estudiante duerma 7 noches y medio de 4 cruces en un cementerio. Y aquí hay algo que, aunque yo se lo pregunté al profesor no una, sino varias veces, mas nunca me dio una respuesta satisfactoria. Dice el manual de ocultismo que para seleccionar esas 4 cruces en medio de las cuales se ha de hacer el ceremonial satánico, el estudiante debe estar completamente seguro. Ha de investigar de manera satisfactoria que bajo una de las 4 cruces no esté sepultado el cadáver de un evangélico protestante. Lo dice literalmente el manual de ocultismo. Que el estudiante esté seguro que bajo una de esas 4 cruces no esté sepultado el cadáver o los huesos de un evangélico protestante. Nunca entendí eso, mas ahora lo entiendo por el poder de la palabra de Dios. ¡Aleluya! ¡Gloria a Dios! Esto nos da a entender que ser evangélico no significa ser un religioso más en la comunidad. Ser un religioso más en la colonia. La Biblia dice que cuando venimos a Cristo, nuestro nombre es escrito en el libro de la vida. ¡Aleluya! Y más de eso, dice la Biblia que somos sellados con el poder del Espíritu Santo de Dios. ¡Aleluya! Y más de eso, dice la Biblia que tenemos una herencia eterna en el reino de nuestro Padre Celestial. Y además de eso, venimos a ser hechos hijos de Dios. Hijos de Dios. Esto no lo entiende la mente natural del hombre. La gente cree un protestante más, un religioso más, un momento, un hijo de Dios más en la tierra. Aleluya. El estudiante anda como loco preguntando, perdone, ¿qué religión tenía la persona que murió y fue sepultada aquí? Hasta estar seguro de encontrar 4 cruces bajo las cuales estén sepultados los cadáveres de 4 personas que no hayan sido protestantes evangélicos. Muchas veces he pensado en esto. Luego se prosigue el ceremonial, son 7 noches. Omito todos los detalles. La primera noche, el estudiante se encarga de llevar una semilla al lado izquierdo de su boca y la boca va cubierta llena de agua. No debería dársela a nadie si se encuentra por el camino. En la cruz izquierda del ceremonial queda al lado izquierdo, se siembra la semilla, se deposita el agua. Y el estudiante va durante las 7 noches con la boca llena de agua para regar aquella semilla que se ha sembrado. Se va todas las noches. Cuando va a la cuarta, a la quinta noche, se siente como si un monstruo está bajo de uno y se retuerce y viene hacia afuera y lo levanta tanto de la superficie. El manual de ocultismo dice que el estudiante ha de serenarse viendo las estrellas porque el que se corre ahí, Satanás toma posesión de él en cuerpo y alma. Desde el momento que el estudiante falta con Satanás en el nivel 2, no puede retroceder jamás, jamás, jamás. Nadie humanamente puede romper eso. Acá en la tierra nadie. Mas en el cielo sí hay alguien que vino a la tierra. Jesús de Nazaret. Y a través de su muerte en la cruz de del Calvario, Él rompe toda atadura del diablo, toda cadena del diablo la rompe la sangre de Jesucristo. Aleluya. Porque nada hay imposible para Dios. Gloria a Dios. En la última de las noches, el estudiante siempre se hace acompañar de una velita de 7 pulgadas. Foforillos y un pequeño espejo. Cuando da las 12 de la noche, es el momento preciso. Cuando la semilla que se ha sembrado ha producido frutos y da de 5 a 7 semillas, las cuales se depositan en el hueco de la mano izquierda y se toman de una en una y se ponen en la punta de la lengua y se acerca la vela y el espejo. Si se ve no es, hay que botarla. Habrá una entre todas que teniéndola solamente se siente, mas no se ve. Y aunque se acerque el espejo no se ve. Y la semilla satánica del misterio. A partir de ahí, Satanás faculta con enormes poderes al estudiante. Poderes que nadie podrá detenerlo. El estudiante es capaz de pasar por el vientre entre el piso y una puerta, por el orificio de una celosía, en el espacio que queda entre los solaires al cerrarlos. Nadie podrá detenerlo, pero el examen es cruel. El examen se hace 3 noches después de la última noche. Dice el manual que hay que llevar al amigo más íntimo que uno haya tenido en su vida, llevar un revólver que no falle, y de 3 metros de distancia decirle que le dispare al pecho los proyectiles que contiene aquel revólver. Dice el manual de ocultismo que si el amigo se negara a hacerlo, hay que matarle y tomarse toda la sangre del amigo. No menos de 21 tragos establece el manual de ocultismo. En casa de mi padre había crecido un muchacho. Nos queríamos como hermanos. El padre de este era uno de los hombres de confianza en la casa de mi papá. Fue agricultor. Y este hombre era de confianza en su casa. El muchacho había crecido con nosotros, cuidando el ganado, cuidando los cultivos de mi padre. Mi padre tenía 3 revólveres, todos los cargaba él. Y siempre bajo la almohada de su cama mantenía un revólver mano con un azul tío envenenado. Un revólver que no falla para nada. Yo tomé aquel revólver para hacer el experimento y mira este muchacho, su nombre es Sixto Márquez. Mejor testigo, mejor ejemplo, ahora también convertido al Evangelio de nuestro Señor Jesucristo. También convertido al Evangelio de Cristo. Yo llevé a este muchacho y allá junto a un río en la propiedad de mi padre le dijimos, venido a este y esto, toma este revólver, hazte disparar todos los proyectiles que tiene a mi pecho. Dice el manual de ocultismo que si un proyectil le hace impacto al estudiante y le quita la vida, en algo se falló en el ceremonial de 7 noches, y si no, se hizo perfectamente. Aquel muchacho disparó y quería llorar, pero antes temblaba, lloraba, y me decía, ¿qué pasa? ¿No es esta la forma de quitarse la vida? Yo dije, no, se trata de otra cosa. Y él lo hizo, no pasó nada, entramos al siguiente nivel, el nivel 4. Debo decirle, estuve 4 años, 7 meses en la escuela de ocultismos. 4 años, 7 meses estuve ahí. Pasamos al siguiente nivel. Después de este nivel, de las 7 noches, en medio de 4 cruces en el cementerio. En esos días se realizaba un congreso de ocultismo satánico en la zona 3 de Guatemala, lo recuerdo. Y de aquí de El Salvador, el profesor Fronteras no quiso asistir. Él determinó que un compañero y yo asistiéramos en representación de él. Nosotros habíamos apenas finalizado el nivel 4, en el cual se ve el poder, la potencia de la mente. Cuando iniciamos ese nivel, vino el profesor ante nosotros esta noche. Se hizo acompañar de un perro y dijo, ¿qué pueden hacerle ustedes a ese perro? ¡Véanlo! ¡Véanlo, véanlo! Nosotros nos veíamos el perro y el perro solamente movía la cola y decimos, no podemos hacerle nada. Dijo, ahora vean lo que yo puedo hacerle al perro. Y se le queda viendo al perro y el perro comienza a aullar, a temblar y cae muerto, vomitando sangre por la boca y sangre por los oídos. Y dice el profesor, este es el poder de la mente. Ustedes lo harán dentro de 180 horas. 90 horas de teoría y 90 horas de práctica que han de realizar. Iniciamos aquel proceso satánico del poder de la mente, nivel 4, a través del cual el profesor pretendía hacernos entender y practicar el poder de la mente que está ahí en cada ser humano.
1: comenzamos aquel proceso sistemático. Cuando finalizaron las 90 horas de clases, comenzó la práctica. Un cuarto cubierto de espejos por todos lados, el techo de espejo, la pared de espejo, el piso de espejo, todo. El primer experimento es concentrarse y quedándosele bien, ver a una flor y sacudirla. No se puede pasar si el estudiante no sacude con la vista una flor. Luego el profesor va de aumento en aumento y le ata como una cadena gruesa las manos bajo el escritorio al estudiante y le dice: usted está frente al espejo, su meta es liberar las manos de la cadena. Concéntrese, suelte las manos, libérelas, muévalas frente al espejo. Ese es el poder de la mente, rompa la cadena con el poder de la mente. Lo hicimos. Luego cuando nos quedábamos viendo un espejo lo hacíamos mil pedazos con la fuerza de la vista. Si sí, hicimos el mismo experimento con un perro, podíamos quitarle la vida. Fue entonces cuando el profesor nos envió en representación de él a la zona 3 en Guatemala, en donde habían no solo estudiantes, sino profesores e instructores de magia de los tres países potentes del ocultismo satánico, como es México, Haití y Brasil. Son los tres países potentes en el ocultismo satánico. Y cuando nosotros llegamos ahí nos quedamos como principiantes ante lo que podían hacer los mexicanos, los brasileños, los haitianos. Hombres con enormes facultades satánicas, enormes poderes diabólicos. Lo que apenas nosotros podíamos hacer, mientras yo levantaba una silla metálica 25 metros de altura, el compañero saltaba, se sentaba en ella y había que sostenerlo ahí. Era todo lo que podíamos hacer apenas en lo que habíamos logrado en el proceso del cuarto nivel. Regresamos de allá. Pero cuando regresamos de allá, yo quiero decirle, nosotros traíamos bastante dinero, demasiado dinero. Aquí por mexicanos, la colonia de El Salvador, vivía uno de mis tíos, todavía viven ahí. Yo fui y dice mi primo: mira, hay un baile nocturno, vamos. Donde era el hospital Benjamín Blum, se realizaba un baile nocturno toda la noche, de 6 a 6. Cuando eran como las 10, 11 de la noche, comencé a sentir una desesperación en mi adentro. Una fatiga en mi corazón. Algo inexplicable. Corrí al chalecito. Compré una lata de Baygon y una docena de mejorales. Comencé a tomarme las mejorales de una en una. Abrí la latita de Baygon y comencé a ingerir aquel líquido. Solo sentía que me ardía en la garganta. Eso fue todo. Cuando volví en mí, estaba en la camilla de un hospital. La sangre se había coagulado dentro de mí. Se había coagulado la sangre en mis venas. Los médicos decían: este joven se va a morir. Vino mi padre de Ciudad Barrio, vino mi madre, vinieron mis hermanos. El diablo en un momento de desesperación me hizo optar por el suicidio, queriendo quitarme la vida yo mismo. Regresé a la escuela, continuamos el proceso. Yo dije en cierta oportunidad al profesor, cuando regresamos de ahí: profesor Frontera, ¿me quiere vender el libro infernal, por favor? Y él me dijo: vale 350 colones si lo quiere. Yo no tenía dinero. Quizás tenía 25 a 30 colones, pero salí al parque frente a Catedral de San Miguel y nomás ve venir una señora, ya un estudiante potente del ocultismo satánico, cuarto o quinto nivel, y nomás ve venir una señora, yo sabía por el poder satánico que la señora traía 550 colones. Y dije: señora, porque lo establece el manual de ocultismo, para un proceso de carácter económico el estudiante debe pedir 2, 3, 5 o 7 colones, no más. Y dije: señora, ¿me quiere regalar 2 colones, por favor? La señora se me queda viendo y me dice: tú eres un joven pícaro, sinvergüenza, haragán, ve a buscar trabajo. Así me insultó aquella señora. La gente se aglomeró para ver qué pasaba y aquella señora hasta ganas de golpearme quizás tenía. Yo dije: señora, váyase. Yo no sé qué rumbo tomó la señora, ni qué distancia llevaba. Mas era un estudiante impotente, pactado con Satanás. Inmediatamente di orden a un demonio. En menos de 30 segundos tenía en mi bolsillo izquierdo los 550 colones sin acercarme y sin tocar a la señora. Volví al profesor Fronteras y dije: profesor, aquí está el dinero. El profesor me dijo: tú eres muy malo, no te vendo el libro infernal. Si quieres continuar el proceso, asiste a las clases que yo imparto. Esto me obligó a continuar el proceso sistemático que el profesor Fronteras nos estaba impartiendo. En la colonia Ciudad Jardín, después del cuarto nivel, yo comencé a ser identificado como alguien que practicaba el ocultismo, como alguien que ya dominaba en parte el poder demoníaco, la fuerza satánica,
0: Ya pude optar venganza de lo que me había llevado a la escuela. Los compañeros vinieron a mí, los compañeros de estudio venían a mí por 10 colones. Unía un joven con una señorita, no importando quién fuera ella. Simplemente hay algo aquí que quiero recalcarlo. Y si alguien alguna vez ha tenido en manos el manual de ocultismo satánico, capítulo 28, artículo 3 del manual de ocultismo satánico, dice literalmente: nunca, por patio que te encuentres en el ocultismo, le apliques magia a una hembra protestante. Determinantemente prohibido. Lo dice el mismo manual de ocultismo satánico, capítulo 28, artículo 3. Nunca, por patio que te encuentres en el ocultismo, le apliques magia a una hembra protestante. Por 10 colones yo unía a un joven con una señorita, no importando quién fuera ella, y ninguna mujer es capaz de resistir 12 horas. No puede resistir 12 horas. Simplemente el nombre correcto de ella. Y la única pregunta que uno hace es: perdone, ¿qué religión tiene ella? Si es protestante, el que me dé 50, 100 colones, 500 colones, 1000 colones, 5000 colones, no puedo hacer nada. No puedo hacer nada. No puedo hacer nada. Aquí, hermanos, es un punto fuerte en donde, como hijos de Dios, hemos de descubrir la seguridad que tiene la iglesia en la tierra. ¡Gloria a Dios! La Biblia claramente dice, dijo Jesucristo en cierta oportunidad: el que esté en mis manos, nadie lo arrebatará, dijo el Señor. ¡Denle un aplauso al Señor en esta tarde! ¡Ahora te adoramos! ¡Aleluya! ¡Gloria al Señor! Gracias, Señor, aleluya. Porque tuyo es el poder, porque tuya es la honra, porque tuyo es el imperio, porque tú eres el Rey de Reyes y el Señor de Señores. Te adoramos, Señor. Te adoramos, Señor. Gloria a Dios. No uní 10 parejas, no uní 50, no uní 100, fueron cientos. Por 10 colones uní a un joven con cualquier señorita. Único requisito: que no fuese protestante. Que no fuese protestante evangélica. Y en menos de 12 horas, aquel joven tenía el privilegio de tenerla con él. Dentro del proceso satánico, el estudiante está facultado para hacer dos operaciones. Dentro de la unión de un hombre con una mujer, se hace el pacto eventual y el pacto eterno. Muchas de estas parejas fueron unidas a través de la facultad de demoníaca allá en la colonia de Ciudad Jardín. Continúan unidas. Y muchos de ellos son miembros de iglesias evangélicas. Han venido a los pies de Cristo hoy. Han aceptado a Jesucristo hoy después. Han dado su corazón al Señor Jesucristo. Porque muchos jóvenes quizás de veras amaban con todo el alma.

preparábamos con mi hermano mayor toda la hoja seca que se iba, toda la hojita que se iba secando en cada planta de marihuana, la cortábamos, la echábamos en depósitos nylon, la alcoholizábamos, la anestesiábamos, la preparábamos, la dejamos podrir más de 7 días. Luego la sacábamos, la preparábamos y con la aguja sacaba el tabaco a los deltas y los cargaba de polvo, anestesiado, alcoholizado de marihuana. Yo ya no podía vivir si no era con un mínimo de 8 a 10 cigarrillos diariamente de marihuana. Ya no podía vivir si no era con un mínimo de 8 cigarrillos diariamente de marihuana. No podría relatar todo lo que pasó en mi vida en 4 años, 7 meses en la escuela, porque me interesa dar testimonio de cómo conocí a Jesucristo. Es lo que me interesa testificar, cómo conocí a Jesucristo. Estaba en Ciudad Barrios, me había constituido en orientador de un pequeño grupo de estudiantes. Me retiré de la escuela después de 4 años, 7 meses. Y comencé a instruir a unos muchachos. Tenía igual número, 9 muchachos. Yo los instruía a ellos los días miércoles y viernes, que son los días que al estudiante se le dan desde el momento que parta. Y todo estudiante de magia ha de ayunar todos los miércoles y todos los viernes de 6 a 12 de la noche, sin fallarle un día a Satanás. Yo lo hice por más de 4 años, 7 meses. Muchos me han dicho, con razón, Satanás te dejó pechito. Pero no siempre he sido así. Me constituí maestro de 9 muchachos. Les daba la orientación los días miércoles y viernes a las 12 de la noche, en el centro de la cancha de fútbol, por temor a ser descubierto de mi padre, que mis hermanos ya lo sabían todo. Llevamos quizás 7 a 9 meses de orientación con aquellos muchachos. Cuando se comenzó a dar la noticia que en el pueblo se iba a realizar una campaña evangelística de gran cobertura, la iglesia se organizó, la iglesia Éfeso se organizó. Y comenzaron a salir de 2 en 2, tocando puertas, repartiendo literatura, invitando a todo mundo a la campaña. Llegaron a casa de mi padre, mas nadie quiso asistir a la campaña. Nadie. Solamente se oía decir en el pueblo lo que estaba sucediendo en el templo, porque en el templo estaban sucediendo milagros. Milagros. En el parque, en el bus, en el mercado, todo el mundo hablaba de lo que estaba sucediendo en el templo. Dije, esta es la noche que voy a ir a la campaña. Esta es la noche que voy a ir. Me voy a reír en la cara de ese predicador. Me voy a burlar de ese predicador. Yo reparé en el artículo, capítulo 28, artículo 3. Nunca, por parte que te encuentres en el ocultismo, le apliques magia a una hembra protestante. Simplemente lo veía desde el punto de vista sexual. Yo ignoraba que Dios no hace acepción de personas, y que el Espíritu Santo de Dios tanto llena a una mujer con su poder como a un hombre. La Biblia dice que no hay hombre ni mujer ante Dios. Todos somos el cuerpo de nuestro Señor Jesucristo. Yo fui al templo. Era un 15 de agosto. El cielo estrellado. Había una canícula en la zona de Oriente. Una seca que amenazaba arruinar las cosechas. Más de 15 días sin lluvia. Al final voy a testificar este milagro que sucedió al final de la campaña. Yo vine ese 15 de agosto al culto. El templo Éfeso en Ciudad Barrios, muy grande. Vine y me senté en la primera banca de adelante para agarrar bien de cerca al predicador. Comenzó a entrar gente, hermanos. Comenzaron a entrar hermanos, las iglesias de así circunvecinas de la ciudad comenzaron a venir. De repente, hermano, estaba todo lleno de gente. Comenzó aquel culto. Mi intención era aplicar una situación de carácter mental satánico al predicador, y yo sabía que lo dejaba hablando disparates. Si se nos daba facultad de matar a un perro, de quebrar un espejo, de hacer muchas cosas, ¿cómo no desviar la facultad en el trauma de un hombre? Yo lo había hecho muchas veces y estaba seguro

0: que lo iba a lograr. Aquel culto comenzó. Y en la medida en que se cantaba, yo no entendía lo que pasaba, mas ahora entiendo. El Espíritu Santo se estaba derramando porque habían señoritas hablando lenguas, otras danzando. Mire, hermano, una sola bendición bajo aquel techo. Y yo desesperado, ¿quién es el evangelista? Y le pregunté al hermano que estaba ahí en la misma banca, perdón, ¿y quién es el predicador? Y él me dijo, él está en la casa pastoral orando. Él viene a la hora de predicar. Y yo esperaba ansiosamente el momento en que el predicador llegara. Llegó el momento anhelado, se presentó el predicador, el evangelista, el siervo de Dios. Cuando aquel predicador tomó el micrófono en sus manos, yo no puedo olvidar las palabras que él dijo. Y las tengo grabadas en mi memoria como si anoche las hubiese dicho. El predicador, dirigiéndose a la iglesia, dijo, hermanos, pónganse en pie. Quiero que oremos. Dijo, siento la presencia de espíritus extraños entre nosotros. Siento la presencia de espíritus extraños, dijo el predicador. La iglesia una comenzó a orar y a clamar a Dios a reprender demonios. El Espíritu Santo se derramó. Muchos hablaron lenguas. La oración. Al terminar la oración, el predicador abrió la Biblia para leer el texto en base al cual iba a disertar la prédica de esa noche. En el mismo momento, en el preciso instante en que el predicador se encontraba iniciando la lectura del texto, a un estudiante de magia, a uno se le enseña a concentrarse en cualquier circunstancia. Se le enseña a encontrar el nivel máximo de concentración mental en un mercado, en un bus, en cualquier sitio de colectividad humana. No hay ningún problema. Yo estaba seguro que estaba en el nivel máximo de concentración, y en el preciso instante en que el predicador iba a leer, a dar inicio a la lectura del texto bíblico, yo hice el primer intento contra él. Lo extraño es que aquel hombre seguía con toda autoridad leyendo la palabra de Dios. Con toda autoridad hice el segundo intento, y él estaba con toda autoridad terminando la lectura del texto. Me puse en pie, metí mi mano al bolsillo izquierdo. Desde el momento que se pacta con Satanás, al estudiante se le prohíbe cargar cualquier objeto en su parte derecha, obedeciendo a un artículo satánico que dice que el corazón del hombre está en la parte izquierda. Y desde el momento que se pacta con Satanás, el estudiante no ha de cargar ni un pañuelo, ni un peinecillo, absolutamente nada en su parte derecha, ni en bolsillos, ni en nada. Todo debe ir al lado izquierdo. Metí mi mano al bolsillo izquierdo, cargaba ahí todas mis situaciones satánicas, todas mis situaciones demoníacas, y aún de pie hice el tercer intento contra el predicador. Pero he de decirle que ni el primero, ni el segundo, ni el tercero dieron ningún resultado. Aquel hombre estaba con toda autoridad predicando la palabra de Dios. Gloria al nombre del Señor. De una cosa sí estoy convencido por la experiencia de mi vida, y esto he de decirlo. Hay dos cosas que el diablo no puede pasar. Hay dos cosas que ningún diablo, ningún demonio puede pasar. Uno de ellos, la sangre de Jesucristo. No hay diablo que pase la frontera de la sangre de Cristo. ¿Y sabe qué dice la Biblia? Que la sangre de Jesucristo nos ha limpiado de todo pecado. Y toda persona que está limpia por la sangre de Cristo, no hay diablo que pueda arrebatarlo donde se encuentra. De esta verdad usted ha de estar seguro en el nombre del Señor. La iglesia no ha de tenerle miedo a nadie, a ningún brujo, a ningún hechicero, a ningún mago, porque estamos protegidos por la sangre del Cordero, Hijo de Dios. Gracias, Señor, aleluya. Pero tampoco se trata simplemente de estar bañado en religión, simplemente de ser religioso, porque el hecho que tengamos una Biblia y vengamos los domingos a la iglesia no le garantiza que somos hijos de Dios. Es necesario que tu nombre esté escrito en el libro de la vida. Es necesario que nos hayamos arrepentido de corazón. Es necesario que estemos convertidos al Evangelio de Jesucristo. No se trata de ser un religioso o de estar jugando a la religión en la iglesia. Se trata de estar en lo que estamos. Ningún diablo puede pasar la sangre de Cristo. Y en segundo lugar, Ningún demonio puede pasar la frontera que hace el sello del Espíritu Santo de Dios. No, no, no y no. ¿Sabe qué dice la Biblia? Desde que creíste fuiste sellado. ¡Aleluya! Desde que creíste fuisteis sellados. Desde que creíste fuisteis sellados. De mi experiencia ya como ministro, como pastor, he tenido que atender quizás no menos de unos 50 casos de posesión demoníaca, de influencia satánica, de casas poseídas por demonios. Y he podido darme cuenta que si hay algo que Satanás no puede pasar, es la sangre de Cristo y el sello del Espíritu Santo. Quedé frustrado ahí, me senté. Me hubiese ido, pero no había por dónde salir, y estaba lleno de hermanos. No había por dónde salir. Eso me obligó a quedarme a oír la prédica. Ahí me quedé sentado, quieto, oyendo la prédica. Confundido, frustrado. El diablo me mandó a mí a querer hacerle daño a un siervo de Dios, pero él no quiso entrar conmigo. Y aunque hubiera entrado, no hubiera podido hacer nada. ¿Sabe por qué? Porque Jesucristo es el Señor. ¿Cuántos creen eso? ¡Jesús es el Señor! ¡Aleluya! Y en esta tarde está Jesús entre nosotros. Él se mueve aquí entre nosotros. Él es el Señor de nuestras vidas ahora. ¡Gloria a Dios! Como a los 20, 25 minutos dijo el evangelista. Hermanos, dijo, he venido luchando contra el Espíritu Santo. No predico más, no puedo predicar más. Siento, dijo el predicador, que el Espíritu Santo se va a derramar esta noche. Y los que nunca han recibido el bautismo en el Espíritu Santo, hoy lo van a recibir, dijo el predicador. Quiero que retrocedan las bancas y vengan al altar. Mire, un movimiento de gente, y comenzaron a retroceder, venga, banca. La gente que venía de atrás me empezó a obligar a venir adelante. Me empujaron, y vine a quedar frente a frente al predicador. Cara a cara con el predicador. El predicador, un hombre duro en la palabra, un hombre drástico, hasta hoy yo sé que él siempre ha orado 6 horas diarias. Un hombre de autoridad. Dijo, hermano, quiero que cierre los ojos para orar, para que el diablo no te perturbe. Y el que no cierre los ojos para orar, dijo, le voy a meter todo el dedo en el ojo. Yo estaba frente a él. Nunca había orado, primera vez que estaba en un templo evangélico. Gloria al nombre de Dios. Sí. Y dijo el predicador, hoy el Espíritu Santo se va a derramar. La iglesia comenzó a orar. Yo recuerdo, yo no cerré mis ojos. Yo me quedé así en esta posición con los ojos abiertos viendo el piso. Pero en la medida que la iglesia oraba, como a los 3 a los 5 minutos, sucedió en mi vida lo que nunca podré olvidar. Yo estaré con usted en la boda del Cordero. Y yo no podré olvidar ese 15 de agosto. Nunca podré olvidar. Como a los 3 minutos de estar orando, en mis espaldas comenzaron a caer gotas gruesas de agua. Vive Dios y no miento, gotas de agua. Yo levanté mi vista al techo, no estaba lloviendo, repito, una canícula amenazaba la zona de oriente. Más de 15 días sin lluvia. Y aquellas gotas continuaban cayendo en mi espalda. Comencé a llorar. Y de repente sentí que una mano posó en mi espalda así. No sabría decirle si fue la mano de un hermano, si fue la mano del pastor, si fue la mano del evangelista, si fue la mano de un ángel o si fue la mano de Jesús, no sé. No sabría decir, pero yo sentí una mano acá. En el momento que esa mano posó en mi espalda, mis piernas comenzaron a temblar. No pude mantenerme en pie y caí de rodillas. Nomás caí de rodillas, mi lengua se hizo un nudo. y comencé a hablar lenguas que jamás antes en mi vida había hablado. Nunca antes en mi vida había hablado lenguas como las que estaba hablando esa noche ahí. Yo no estaba aceptando a Jesucristo. Esto no se lo explica la teología. ¿Por qué el Espíritu Santo viene y bautiza a un demonio hecho gente como era yo? ¿Por qué? Cuando yo me puse en pie, cuando volví en mí de aquella experiencia sobrenatural con el Espíritu Santo, mi ropa estaba pegada a la piel, bañadísimo en sudor. El pastor, el hermano Armando Jiménez, corrió y me dijo: joven, ¿tú aceptaste a Cristo? Yo dije no, y entonces salí corriendo en medio de la gente. ¿Por qué el Espíritu Santo me bautizó sin que yo estuviese aceptando al Señor? Yo le diré por qué. Si el Espíritu Santo no me bautiza esa noche, al salir del templo el diablo me hubiera matado. Yo estuviera ya condenado eternamente en el infierno. Mas esa noche el Espíritu Santo puso el sello de propiedad divina en mi vida, sellado con el poder del Espíritu Santo de Dios. Le dijeron a mi papá el siguiente día: tu hijo se hizo evangélico, aceptó anoche en la campaña. Dijo mi papá: gracias a Dios que se convirtió ese demonio. Y yo dije: papá, es mentira. Amaneció el 16. El 17 me correspondía estar a las 12 de la noche con mis alumnos, que ya prácticamente eran 8, porque por culpa de uno fui al templo. Había algo dentro de mí que no lo podía explicar, una desesperación, una voz que me decía que no fuera. No fui. Amaneció el 18 de agosto. Yo estaba, hermanos, recuerdo, al centro de una de las propiedades cultivadas de mi padre, viendo cómo aquel siembro se estaba marchitando, cuando sentí a mi espalda, muy cerca de mí, una voz que me dijo: regresa esta noche a la campaña. Cuando volví a ver, no había nadie en aquella inmensidad de tierra. No había nadie. Oí la voz que me dijo: regresa esta noche a la campaña. Esa noche regresé a la campaña. Oí la prédica y cuando el evangelista hizo el llamamiento, levanté mi mano en señal que aceptaba a Cristo. Se rendía mi vida al Señor Jesús. Gloria a Dios, aleluya. Gloria a Dios. Recibí el bautismo en el Espíritu Santo el 15 de agosto y lo acepté el 18. Pero nunca en mi vida había sido tan perseguido por Satanás como a partir de la noche en que levanté mi mano para aceptar al Señor. Fue la primera noche que el diablo no me dejó dormir ni un minuto de la noche. Ni un minuto. Comenzó aquella perturbación, aquel ataque satánico a mi vida. En las noches, cuando todos mis familiares, mi padre, mis hermanos estaban dormidos, yo oía movimiento de llaves. Alguien sacaba llave de la puerta principal que da a la sala de la casa de mi padre, una casa muy grande que tiene 7 hamacas en la sala. Es una casa de pueblo. Y luego alguien comenzaba a mecerse en una de las hamacas. Podía sentirlo porque cuando alguien se mece en las hamacas, da unos chirridos de las partes donde está amarrada. De repente sentía que alguien se levantaba y iba al cuarto y sacaba llave del cuarto donde yo dormía. Y alguien llegaba y se paraba frente a mi cama y comenzaba a sacudir mi cama. Me alaba la sábana, me alaba el cabello y me perturbaba toda la noche. Como a los 5, 7, 10 noches, yo ya no lo soporté. 10 noches sin dormir, un minuto. Yo vine al pastor. En ese entonces, yo vine al pastor, el hermano Ricardo Paniagua. Yo dije al hermano Ricardo, pasa esto, esto y esto en mi vida. Yo acepté en la campaña. ¿Qué pasa esto? El hermano Ricardo me dijo: siéntese, hermano, comience a explicarme su vida. ¿Quién era usted? Le dije: hermano, vengo de una escuela de cultismo satánico, 4 años, 7 meses. Finalicé el 5º nivel. Tengo el libro infernal, el manual de cultismo satánico, los secretos satánicos y todas las oraciones satánicas. ¿Dónde las tiene? Me dijo el pastor. Aquí las ando. Allí las anda, me dijo el pastor. A mí nadie me había dicho que era malo, allí las cargaba todavía después de 10 días de haber aceptado al Señor. Ahí las anda, dijo el hermano Ricardo, sí, aquí las ando. Y sus libros están en mi casa. Vamos ya a su casa. Dijo uno de sus hijos: vayan a hablarle a los diáconos de la iglesia. Los espero aquí hoy a los diáconos. Fuimos a casa de mi padre, saqué aquellos libros, se los di al pastor. Nos venimos al templo. Había entre diáconos el pastorío. El pastor dio fuego a aquel libro infernal, al manual de cultismo y a toda la situación. Y me dijo el pastor: usted no se va ahora. Usted se queda conmigo y estos tres diáconos en ayuno y oración. No dejaremos de ayunar hasta que Dios lo haya liberado totalmente. Dijo el pastor: es que usted, hermano, tiene un antecedente muy fuerte. Necesitamos una evidencia objetiva de que Dios lo ha liberado. Se queda en ayuno. A mí no me sorprendía el ayuno. Más de 4 años de ayunarle al diablo 2 veces por semana, de 6 de la mañana a 12 de la noche. Me quedé esa primera noche. Amaneció el siguiente día, la segunda noche, el segundo día, la tercera noche. Pastor, ¿cuándo termina esto? Hasta que Dios te haya liberado, dijo el pastor. El cuarto día, la quinta noche, hermanos, sin comer ni beber. En el templo, 3 diáconos, el pastor y yo. Durante el día pasamos clamando en el templo. Cuando llegaba la hora del culto, pasamos a la pastoral. La iglesia venía a celebrar el culto. Cuando el culto se despedía y los hermanos volvían a casa, regresamos toda la noche al templo. Quinto día, quinta noche. En la quinta noche, como a la 1 de la madrugada, yo me incliné sobre un entarimado bajo como este. Tiré mi cuerpo así. Inmediatamente tuve una experiencia en el espíritu. Fue un éxtasis espiritual, espero ser entendible. El Señor me trasladó en el espíritu del templo a la casa de mi padre. En el espíritu fui trasladado del templo al cuarto y a la cama donde yo dormía. Y comencé a sentir lo que siempre había venido sintiendo: movimiento de llaves. Se abrían las puertas, alguien se metía en las hamacas. Oí una voz que me dijo: levántate, aquí está una lámpara, alumbra quien está en esa hamaca. Yo quiero que me entienda, fue una experiencia en el espíritu. Y yo recuerdo que con el valor, me dio valor aquella voz que me dijo: levántate. Y tomé una lámpara y corrí hacia la hamaca. Y cuando enfoqué para ver quién estaba metiéndose en aquella hamaca, yo no puedo olvidar lo que vi. No puedo olvidar lo que vi. Cuando enfoqué en aquella hamaca, había un monstruo satánico que se metía. Un monstruo satánico horrible, como usted no tiene una idea. Su piel era entre morada y azul y le brillaba con el resplandor de la luz. No tenía ni un cabello en su cabeza. Sus pechos eran completamente grandes. Y en sus brazos horribles tenía un niño de piel blanca muy lindo que mamantaba sedientamente los horribles pechos de aquel demonio. Un monstruo satánico horrible como usted no tiene una idea. Oí una voz que me dijo: a tus pies hay una roca. Volví la vista, había una roca a mis pies, y tomé una de las rocas para arrojarla contra el demonio. Y al ademán de arrojar la roca, el demonio saltó un salto de más de 25 metros y dejó al niño llorando solo en la hamaca. Y yo corrí tras el demonio, mas no pude alcanzarlo. Oí una voz que me dijo: esas rocas son los ayunos y las oraciones que han hecho. Gloria al nombre de Dios. Hermano, esta experiencia de vida viene a ser confirmada por la misma palabra de Dios. Jesucristo dijo que hay demonio que no sale sino con el poder del ayuno y de la oración. La iglesia ha de amar el ayuno, ha de amar la entrega, ha de amar la oración, porque ahí, hermano, se alcanza un nivel de poder espiritual en el nombre de nuestro Señor Jesucristo. Cerca de las 3 de la madrugada yo desperté de aquella experiencia. Le dije al pastor: pastor, esto me ha pasado. El pastor levantó las manos al cielo y dijo: gloria a Dios, el Señor te ha liberado, hermano. Eres libre, me dijo, eres libre, me dijo el pastor. Estás completamente libre de todas las situaciones satánicas que has practicado durante tu vida. Estás libre, vuelve a casa en paz. Desde entonces hasta hoy, jamás en mi vida ha habido una perturbación del diablo. Bendito sea el nombre de Dios, aleluya. Padre, mi alma te alaba, aleluya. Gracias, Señor. Gracias, Señor, aleluya. Porque la palabra de Dios se cumple, que esté en mis manos y nadie lo arrebatará, dijo el Señor. Si usted está en las manos de Jesús, manténgase firme en esa decisión. Y si no está seguro de su conversión, yo le invito hoy mismo a hacer un reconcilio con el Señor. Porque no se trata de estar jugando a la religión. La Biblia dice claramente que no tenemos lucha
1: contra carne ni contra sangre, sino contra principados, contra potestades, contra legiones de demonios, contra la fuerza misma del infierno. Esta es la lucha de la iglesia. Hemos de estar, hermanos, armados en el nombre de Jesús de Nazaret.
0: Quiero testificar lo que les dije acerca de la canícula. En la iglesia se continuaron los milagros en la campaña, pero ya más de 20 días sin llover. La noche antes de terminar la campaña, el evangelista, por altos parlantes, dijo: mañana, antes de terminar el culto, habrá caído una fuerte tormenta sobre Ciudad Barrios. Me lo dice el Señor, dijo el predicador. Mire, hermano, el siguiente día, Dios mío, a las 5 de la tarde ya no cabía la gente. El alcalde, yo creo que hasta el cura llegó. Todo el mundo en la expectación por la semejante declaración del evangelista la noche anterior. Pero todo el mundo viendo el cielo estrellado como no tiene una idea. Inició el culto 7 de la noche, el cielo estrellado, los cantos 7 de la noche, 9 de la noche, el cielo estrellado, 10 de la noche, el cielo completamente estrellado. En aquel tiempo, hace 10 años, los cultos no iniciaban a las 4 como hoy, iniciaban a las 7 de la noche para terminar 11, 1 de la madrugada. Cuando se le dio el tiempo al predicador, como a las 10 de la noche, comenzó a predicar. A media prédica se oyó un rayo fuerte en seco. Un rayo que cayó quizás como a una cuadra del templo. Ese rayo estremeció a medio mundo, hermanos. Y tras el rayo venía un viento recio. Y tras el viento recio una lluvia hasta con granizo que cayó sobre la ciudad. Terminó el culto y nadie podía irse porque la lluvia estaba cayendo fuertemente sobre todo Ciudad Barrios. Gloria a Dios. Yo he de decirle una cosa: el Dios que abrió el mar a través del cual Israel pasó en seco es el Dios nuestro. ¿Cuántos creen eso? Gloria a Dios. Sí, hermano. Aleluya. El Dios que hizo descender fuego del cielo cuando Elías lo invocó es el Dios nuestro. El Dios, hermanos, que se movía allá en aquel horno ardiendo, calentado 7 veces más de lo acostumbrado, junto a Sadrach, Mesach y Abednego, es el Dios nuestro. ¡Aleluya! La victoria es nuestra en el nombre de Jesús de Nazaret. Esa noche, hermano, yo recuerdo el evangelista, el hermano Pablo Rosales, no alcanzó a orar por la gente que aceptó a Cristo en Ciudad Barrios. Era demasiada multitud de gente aceptando al Señor. Es así como testifico de cómo el Señor salvó mi vida. Y si algo he de decirle, hermano, el milagro más grande en el Evangelio para mí es el milagro de mi salvación. Que Cristo me haya rescatado desde allí, yo no puedo explicarlo. Porque nadie en esta vida puede hacer que un estudiante en potencia del ocultismo satánico desista de ello sin que entregue su vida a Satanás. Mas el Señor Jesús metió su mano, rompió toda cadena de ocultismo satánico y me liberó. Y estoy aquí y en cualquier lugar para dar testimonio de que Jesús es el Señor. Jesús es el Señor. Siempre que doy mi testimonio, quisiera disponer de tiempo suficiente para responder a cualquier inquietud de la iglesia, cualquier pregunta, cualquier duda, porque siempre quedan algunas dudas en la mente de los hermanos. Me encantaría responder de manera satisfactoria la duda de algún hermano. Y he de decirle una cosa, hermano, no se deje engañar. Hay creyentes que andan visitando por ahí a los brujos, a los adivinos. Cuidado con eso, hermano. Tú estás seguro en la mano del Señor. Está seguro en la mano de Cristo. Si en esta tarde hay alguien que no está seguro y quiere reconciliar o aceptar al Señor, yo lo invito. Hará la decisión más grande de su vida, se lo prometo. La decisión de la cual jamás en su vida se arrepentirá. Si hoy entrega su vida al Señor. Hermano, si tú deseas reconciliar con Cristo, hoy te invito a hacerlo.
1: No te detengas, ven al altar, te invito a hacerlo. Ven al altar. Ven, entrega tu vida al Señor. Recibe a Cristo, será la decisión más grande de tu vida. Ven al Señor. Si alguien quiere hacerlo. Si alguien quiere hacerlo hoy, si alguien quiere reconciliar con el Señor, entregar su vida a Cristo, yo lo invito a hacerlo. Hará la decisión más grande de su vida. Vendrá usted a disfrutar a partir de esta tarde de vida eterna con los redimidos. Lo invito a aceptar al Señor. Lo invito a recibir a Jesucristo. Dios le bendiga, bienvenida. Lo invito a usted también. Bienvenida, Dios le bendiga. Le invito a usted también. No se quede ahí, venga el Señor. Dios le bendiga, venga. Venga el Señor, es la más grande decisión de su vida. Dios le bendiga. Venga el Señor, venga el Señor. Dios lo bendiga. Venga el Señor. No se quede ahí donde está. Yo sé que Dios está hablando a su vida. Dios le ama, Dios le llama esta tarde.

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cantad alegres a Jehová toda la tierra. Levantad la voz y aplaudid y cantad salmos. Cantad salmos a Jehová con arpa y voz de cántico. Aclamad con trompeta y sonidos de bocina delante del Rey Jehová. Brame el mar y su plenitud, el mundo y los que en él habitan. Los ríos batan las manos, los montes todos hagan regocijo delante de Jehová, porque vino a juzgar la tierra. Juzgará al mundo con justicia y a los pueblos con rectitud. Salmos 98, 4-9.

0: Son las 8:35.
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0: Son las 8:35.

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gracias, Señor, porque a través de tu Espíritu Santo te podemos adorar, Señor. Gracias.

0: Si Dios con nosotros, ¿quién contra nosotros?
1: Son las 9:24. Son las 9:24.
2: Aleluya, aleluya. Qué bueno es alabarte, oh Jehová.

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1: Son las 9:41.
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1: Son las 9:41.

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0: Son las 9:51.
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0: Son las 9:51.

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1: Son les y vetos.
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1: Son las 10:27.

0: Son 10 con 46 minutos.
1: Oh, te amamos, Jesús. Vamos, Señor. Aquí es tu Señor y Dios. Seré exaltado entre las naciones. Sol conocer. Está aquí, estoy conocer. Dos clave. Está aquí.

0: Tú te no eres yo.
1: Qué fuerte.
0: Qué fuerte es el nombre del Señor. 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

Señor, es que no tengo con qué pagarte ese sacrificio tan grande que tú hiciste por mí.

0: Son las 11 y 24 minutos. Son las 11 y 24 minutos.
1: Aleluya, levante su mano al cielo, Él está aquí en medio de nosotros. Amén, 9 veces que la gente ha pasado, que el pueblo de Dios ha pasado proceso, amén. Pero vive Jehová que vamos a cruzar el Jordán. Vive Jehová que el Señor nos dará la vida.

Señor de gloria. Ay, tú que estás aquí, Señor, tú que te mueves entre tu pueblo, tú que haces justicia entre las naciones, tú, Rey de gloria, que aparecerás en las nubes como Rey y Señor.

0: Son las 11 con 56 minutos.
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0: Son las 11 con 56 minutos.
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0: Son las 11 con 56 minutos.

0: Son las 12:07.
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0: Son las 12:14.
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0: Son las 12:14.

0: Son las 12 con 25 minutos. Son las 12 con 25 minutos. Son las 12 con 25 minutos.
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0: Son las 12 y 26 minutos.

en esos momentos difíciles de mi vida, he aprendido a refugiarme en ti, porque junto a ti, Señor, yo me siento seguro.

razón estuvo Pablo cuando dijo en Galatas 2:19-20: porque yo por la ley soy muerto para la ley, a fin de vivir para Cristo. Con Cristo estoy juntamente crucificado, y ya no vivo yo, mas Cristo vive en mí. Gloria al Señor.

0: Es la 1:22.
1: Hoy le voy a agregar otro dolor de cabeza. Voy a seguir declarando que hay victoria en Jesús y que no hay nada. ¿Cuántos creen que hay victoria en Jesús? ¡Hay victoria en Jesús!

0: sentir tu mano. 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
1: Gloria a Dios.

0: Es la 1:38.
1: Bendice alma mía a Jehová, y bendiga todo mi ser su santo nombre. Bendice alma mía a Jehová, y no olvides ninguno de sus beneficios. Él es quien perdona todas tus iniquidades, el que sana todas tus dolencias, el que rescata del hoyo tu vida, el que te corona de favores y misericordias, el que sacia de bien tu boca, de modo que rejuvenezcas como el águila. Salmos 103:1-5.
2: Y usted me va a ayudar con el clamor. Denle un aplauso al Rey de Gloria. Gracias, Señor. Gracias, Jesús. Gracias, Señor.

0: un Dios de milagros. ¿Cuánto dicen gloria a Dios? ¿Cuánto dicen aleluya?
1: Es la 1:44.

0: Son las 2:03.
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0: Son las 2:03.

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1: Son las 2 con 13 minutos.
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0: Son las 2:19.
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0: Son las 2:19.

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1: Son las 2 con 23 minutos.
2: Padre, perdónanos porque no saben lo que hacen.

Cantad alegres a Jehová toda la tierra. Levantad la voz y aplaudid y cantad salmos. Cantad salmos a Jehová con arpa y voz de cántico. Aclamad con trompeta y sonidos de bocina delante del Rey Jehová. Brame el mar y su plenitud, el mundo y los que en él habitan. Los ríos batan las manos, los montes todos hagan regocijo delante de Jehová, porque vino a juzgar la tierra. Juzgará al mundo con justicia y a los pueblos con rectitud. Salmos 98, 4-9.

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1: Jesús habló bien claro. El que come mis carnes y bebe mi sangre tendrá vida. Alabado sea Dios. La palabra de Dios hay que recibirla. Porque la palabra de Dios es viva y es eficaz. Entonces así surge también, después surgió la risa. El ministerio de la risa, todo era risa. Y la gente se revolcaba, y estaba 2 horas revolcándose en el suelo riéndose. Se levantaban de ahí siendo los mismos de antes. No pasaba nada. Alabado sea el nombre del Señor. Pero los cultos eran todo eso. ¿A quién le gusta eso? ¿Usted cree que yo voy a venir al culto a revolcarme en el piso otro día? Por favor. ¿Qué clase de culto es ese? ¿Qué servicio le rendimos a Dios? Entre la gente y pensamos que todos somos un mazo loco. Bendice mi alma Jehová. Fíjese lo que el apóstol dice. Si entra un indocto es un creyente nuevo, o un incrédulo, que ese no sabe nada de lo que es la manifestación de Dios. Y todos estamos hablando lengua al mismo tiempo. Pensará que estamos locos. Pero si nosotros, por el Espíritu, uno habla en lengua y los demás callan y escuchan, aquel que entra es redarguido. Porque lo oculto de su corazón se hace manifiesto. O sea, la obra no la hacemos nosotros, la obra la hace el Espíritu Santo. Eso igual que hay predicadores que quieren ganarse a la gente y usan sus propios métodos humanos, carnales. Como si te conviertes, el Señor te va a bendecir. Que el Señor te va, bueno, seguro que te va a bendecir porque te va a dar la salvación si te convierte de corazón. Pero el diablo va a estar también para darte tus azotes. Y tratar de sacarte, o sea, no todo va a ser bendición, va a haber una lucha. Alabado sea el nombre del Señor. Como el cacique que se ganó un misionero en la selva de Brasil y cuando siguió río arriba y cuando bajaba confirmando las iglesias que había formado, se encontró con el cacique y le preguntó otra vez, ¿cómo te va en tu vida espiritual? Y dice, pues no sé, tengo como una pelea de perros dentro de mí. Y yo, ¿cómo es eso? Y le digo, sí, tengo un perro sarnoso y un perro limpio que pelean dentro de mí. ¿Y quién gana? Le preguntó el misionero. El que yo asuse más. El perro sarnoso, me imagino que se refería a la carne. Y el limpio al espíritu. Él lo decía en sus propias palabras. Si él le da oportunidad a la carne gana. El perro sucio gana, el sato. Entonces hay que tener cuidado, glorificado sea el nombre del Señor. Hay una batalla, hermano. Gloria al nombre maravilloso del Señor. Igual otros ofrecen sanidad por salvación. Si tú te entregas a Cristo, Él te va a sanar. Sí puede ser, porque el Señor sana a los enfermos, pero no necesariamente. O sea, no, la salvación no es un trueque. Nosotros no somos los españoles que estamos cambiando oro por camándulas a los indios. ¿Entiendes? La salvación es gratuita, pero hay que aceptarla. Alabado sea el nombre del Señor voluntariamente. No es por un trueque ni por un cambio. Nosotros tenemos nada que ofrecer. El Evangelio de Jesucristo es poder, hermano. Pablo dice en Romanos 1:16, no me avergüenzo del Evangelio porque es poder de Dios para salvación a todo aquel que cree. Al judío primeramente y también al gentil. O sea, no hay que añadirle nada al Evangelio, no hay que ponerle flores. No hay que adornarlo con papel crepé. El Evangelio es poder. Y cuando usted predica el Evangelio, el que lo escucha está obligado a tomar una decisión. O lo acepta y se salva, o lo rechaza y se condena. Eso es así, hermano. Tan sencillo como eso. Convertidos y arrepentidos para que sean borrados vuestros pecados. Gloria al nombre maravilloso del Señor. ¿Y qué dijo eso? ¿Cuál es el mensaje del Señor? Igual que el de Juan el Bautista. Si no os arrepentís, todos pereceréis igualmente. O sea, aquí no hay a la hora paños tibios que poner, hermano. El Evangelio es claro. Y todas las añadiduras son pecados. Glorificado sea el nombre. Ni se le puede quitar, ni se le puede añadir. En Apocalipsis es una maldición para el que le quita o el que le añade. Glorificado sea Cristo para siempre. Entonces, esto del G12, que no es otra cosa que el gobierno de los 12, no es nuevo, hermano. Esto yo conocí una doctrina que surgió en Guatemala, pero le llamaban de otro nombre, porque esto es el mismo perro con diferente collar. Esto es, le llamaban la cobertura. ¿De qué se trata la cobertura? Esto lo inventó un hombre que ya se murió, que Dios lo bendijo, era un doctor en medicina, y Dios lo bendijo, levantó una iglesia muy grande, la más grande de Guatemala. Pero luego el hombre entró en falsas doctrinas. Y fue el que inventó la cobertura. ¿De qué se trata la cobertura? Pues de que si usted está convertido y está lleno del Espíritu Santo y todo, de todos modos, usted no está todavía limpio. Todavía usted está atado, según ellos. ¿Por qué? Pues porque a lo mejor hay familiares suyos que murieron antes de usted convertirse y usted tenía diferencias con ellos. O amigo, cualquier persona que ya se murió, que usted no pudo arreglarse con ella. Y entonces usted tiene que arreglarse con ese muerto. Entonces, ¿cuál es la forma? Pues te encierran con el pastor o con un anciano que el pastor designe. Y allí le confiesas todos los pecados. Después que Cristo te lavó con su sangre, tiene que confesarle los pecados a uno que te está... Eso, hermano, eso contradice la palabra de Dios. Echa por el suelo la obra redentora de Jesucristo y el poder limpiador de la preciosa sangre de Cristo. Eso es el G12. Alabado sea el nombre del Señor, pero tiene otras cosas peores. Gloria al nombre de Cristo para siempre. Alabado sea. Nosotros tenemos que estudiar la Biblia, hermano. El que escudriña la Biblia no es tan fácil de engañar. Alabado sea el poderoso nombre de Cristo. Pero el que nunca lee la Biblia y no conoce la Biblia, y esas personas que faltan mucho a la iglesia y no les interesa tampoco ni levantarse para ni a la escuela bíblica, pues son fácil pasto del engaño. Porque no tienen firmeza. Porque lo que da firmeza es el conocimiento de la palabra. Y conoceréis la verdad, y la verdad os hará libres. Amén. Y Jesucristo es la verdad. Él es la palabra viva. A su nombre sea la gloria y la honra para siempre. Recuerde que la palabra de Dios no es palabra muerta. O sea, lo que usted lee en un periódico o en un libro cualquiera es palabra muerta. Porque esa palabra, usted la lee, usted, por ejemplo, usted lee el periódico, ¿verdad? Y usted no lo guarda ahí para todos los días consultarlo. De hecho, después que usted lo compró y lo lee, tiene un problema. Porque ya no lo puede tirar a la basura, tiene que reciclarlo. Y le molesta, ¿verdad que sí? Glorificado sea el nombre del Señor. Porque usted no lo lee ya más de una vez, porque no tiene nada más que sacarle. El único libro que usted lo lee y todos los días encuentra algo diferente en el mismo lugar donde la ha leído ya, es la palabra de Dios. Porque la palabra de Dios es un tesoro de incalculable valor y también es insondable. No tiene fondo. Por eso es que usted oye citar, por ejemplo, aquí viene un predicador y se para frente y dice, vamos a buscar la palabra de Dios, voy a traer el mensaje en Juan 3:16. Usted no dice, ay, bendito Jesús, yo lo conozco. No, porque esa persona se pone a predicar y usted se da cuenta que no es el mismo mensaje que usted había oído. Alabado el nombre maravilloso del Señor. Es más, uno puede citar un versículo y estar predicando una serie de mensajes sobre ese versículo sin parar. Sea bendito el glorioso nombre del Señor. Amén. Ahora, hermano, ¿por qué debemos estudiar estos nuevos movimientos? Porque estos movimientos nuevos trabajan no tanto con los pecadores, sino con los creyentes. Con los creyentes de las iglesias. Alabado sea el nombre del Señor. Así son los falsos testigos de Jehová. O como yo les he llamado siempre, los testigos contra Jehová. Ellos trabajan es con los creyentes. Cuando usted le dice que usted es creyente, con usted es que quieren bregar. Porque ellos saben que los mejores testigos de Jehová, los mejores miembros de esa secta son los apóstatas. Los que negaron a Jesucristo, que están listos para recibir lo que sea. Bendecido el nombre maravilloso del Señor. Aleluya. Así que nosotros tenemos que escudriñar la palabra. Jesús dijo, escudriñad las escrituras, porque en ellos parece que tenéis la vida eterna y ellas son las que dan testimonio de mí. Gloria al nombre maravilloso de Cristo para siempre. Aleluya. Ahí la palabra nos exhorta a examinarlo todo y retener lo bueno. Primera Tesalonicenses 5:21. Alabado sea el Señor. Por eso es que estudiamos esto. Bendito el nombre del Señor. En Romanos 16:17, perdón. La Biblia dice: mas os ruego, hermanos, que os fijéis en los que causan divisiones y tropiezos en contra de la doctrina que vosotros habéis aprendido, y que os apartéis de ellos, porque tales personas no sirven a nuestro Señor Jesucristo, sino a sus propios vientres, y con suaves palabras y lisonjas engañan los corazones de los ingenuos o de los inconstantes, como usted lo quiera poner. Alabado sea el nombre del Señor. Por eso es que hay personas que dejan la doctrina sana y después se ponen a veces a llamar a los hermanos para meterle todo lo que están aprendiendo en el otro lado. Glorificado es el nombre maravilloso del Señor. Y claro, los ingenuos que no escudriñen la palabra, que son como los gálatas, que le dicen sí a todo y que de buena gana escuchan lo bueno y escuchan lo malo con el mismo amor. La Biblia es clara en cuanto al que trae otra cosa que la que hemos aprendido. ¿Qué dice la palabra de Dios del que viene a vosotros y no trae esta doctrina? ¿Qué tenemos que hacer con ellos? ¿Recibirlo en casa, ofrecerle una taza de café y ponerlo ahí la basura que tengan que decirnos? No lo recibáis en tu casa, porque el que lo recibe, ¿qué está haciendo? Participando de sus malas obras. O sea, te hace partícipe de sus malas obras. Alabado sea el nombre del Señor. Es como el que va a la casa de uno a visitarlo y se pone a hablar de los demás hermanos. Eso hay que pararlo, hermano, porque eso deja la casa enferma de demonios. Alabanza al Señor. Cuando alguien vaya a hablarte de cualquiera persona, dile: háblame de Cristo, por favor, no hable del hermano. Porque dime tú, ¿qué me interesa a mí la vida que vivió fulano o fulana cuando estaba en el mundo? Vamos a ver. Más aún, ¿qué me interesa a mí lo que esté haciendo el hermano o la hermana? Eso no es problema mío. Y si yo me doy cuenta que alguien está mal, tampoco tengo que irlo a regárselo a todo el mundo, ni jalar por teléfono para informar a todo el mundo de que vi a fulano pues en esto y que lo vi en esto otro. Alabado el nombre del Señor. ¿Me comprende? O como dicen algunos, no, porque a Cristo murió por la verdad. Esa es la mentira más grande que hay. Jesús no murió por la verdad. Jesús murió por la mentira, porque Él murió por nuestros pecados. Alabado sea el nombre del Señor. Amén. Así que no lo mataron por la verdad, lo mataron por la mentira, por los pecados. Aleluya. Él dio su vida en rescate por nosotros. Otros son más sinceros, ¿verdad? Y dicen: yo soy tan feo como tan franco. Bueno, good for you. Alabado sea el nombre del Señor. Pero la verdad, hermano, es que cuando una persona se dedica a esparcir una verdad con intención de hacer daño, eso se llama ¿cómo? Difamación. Eso es difamación, hermano. Alabado el nombre del Señor. Entonces nosotros tenemos que cuidarnos de eso, ¿sabes por qué? Porque por una boca, por una misma abertura, no puede salir agua dulce y amarga a la misma vez. Glorificado sea el nombre maravilloso del Señor. En estos días, lamentablemente, yo tuve que destituir un pastor de AMIP. Entonces, cuando yo hablé con él, yo lo combiné al arrepentimiento. Claro, no lo voy a dejar, porque lo que él hizo fue hablar mentira en los púlpitos, grabar un cassette como que él era un gran capo de la droga, y un montón de cosas que todo el mundo sabe que son embustes. Y entonces lo tuve que destituir porque ya todo eso lo sabe todo el mundo. Y ese él distribuyó y vendió ese cassette, ¿sabes? Aquí había un hombre, no sé si todavía andará por ahí, que se hacía llamar el muerto resucitado y predicaba: Dios le bendiga, hermano, el rubio de Galilea le bendiga. Así es, porque también, te sabes, se busca una forma para impresionar a la gente. El muerto vivo, eso es embuste, hermano. Ese hombre nunca, ese testimonio no es de él. Ese testimonio se lo robó él a un guatemalteco que tenía el certificado de función, que tenía fotos de su cadáver en la morgue, ¿comprende? Y tenía todos los documentos y cartas de médico, y él los ponía en un bulletin board para donde iba a dar el testimonio. Y este, que andaba con un montón de pastillas para los nervios, porque es loco, que le sonaban en el bolsillo siempre, le robó ese testimonio para abrirse paso entre las iglesias. Pero un hombre que no predicaba, que no sabía predicar. Pero como a la gente le gustan esas cosas, eso es como el loco de la celda 9 ese que viene por allá de Centroamérica, otro embuste, hermano. Hay que tener cuidado con las cosas que nosotros escuchamos, hermano. Bendecido sea el maravilloso nombre del Señor. Pues viene a contar fantasía y después se descubre todo que era embuste, hermano. Bendecido sea el nombre del Señor. Nosotros tenemos un testimonio que dar, debe ser un testimonio claro y verdadero. A nosotros no nos hace ni grandes ni pequeños inventar cosas, hermano, o sea, nos destruye. Y no nos hace más grande inventar cosas acerca de nuestra persona. Y tampoco le añade gloria a Dios que nosotros digamos que Dios hizo lo que Dios no ha hecho con nosotros. Sino que lo que Dios honra es la verdad. Gloria al Señor. Mire, ese muerto resucitado, pues yo no sé cómo él logró introducirse en el movimiento. Hasta hace muchos años. Yo era ayudante de pastor del hermano Ortiz. No, yo estaba pastoreando, ¿cómo es? Sí, yo era ayudante de pastor del hermano Ortiz todavía. Allá en Barrio Obrero. Y resulta que la hermana Rebeca pues lo puso a predicar un día. Y estaba la iglesia llena, porque imagínense el testimonio, no faltó nadie, hasta se trajeron hasta la abuela y a todo el mundo. Esa iglesia, ese templo era grande, estaba lleno. Entonces el hombre viene y después de hacer un montón de payasadas, empieza disque a ministrar. Citó 16 versículos bíblicos que ninguno tenía conexión con el otro. Ahí ya yo me di cuenta, porque conoce la palabra y es predicador, sabe que ese predicador está totalmente perdido. Entonces, después, como no tenía mensaje, empezó a discaministrar supuestamente por el don de conocimiento. El don de conocimiento es aquel don que revela cosas a uno que de otra manera no podría saberse. Y cometió dos errores graves, garrafales en esa noche, tratando de imitar los dones del Espíritu. El que imita no es otra cosa que un payaso. En la parte hacia izquierda, a la parte atrás, había, así más o menos por estar sentada Ada. Que Dios la bendiga y no vaya a salir ahora con lo que voy a decir a esta edad. Habían dos hermanas que tenían ropa de maternidad puesta. Entonces él dice desde el altar, sí, que Dios te guarde por eso. Cuídate. No, aquí hay que tener cuidado, porque una vez Miriam se puso a ayudar a un predicador de aquí, a orar por otro, que bueno, gracias a Dios que vino Marián, pero... Mire, sí, porque la que oraron por ella no concibió, y concibió la ayudante. Mire, mi hermano, este hombre ha dicho, había esas dos mujeres allá que aparentemente estaban encinta, ¿verdad? Ya con unas barrigas. Y dijo, el Espíritu Santo, bueno, eso es peligroso, hermano, eso es peligroso. Mire, yo he oído en televisión ese mismo truco, hermano. Imagínense, un programa como Cruz 700, que eso lo ven en muchos países. Ahora mismo nos está viendo una hermana que tiene una blusa verde, que tiene dolor en los riñones. Ay, hermano, ¿cuántas hermanas con blusas verdes no estarán en tantos países viendo eso, que tenga dolor en los riñones? Y los riñones duelen a casi todo el mundo, hermano. Pero ahora vamos a orar. Y entonces, pues usted sabe, eso es tratar de impresionar. Entonces, el Espíritu Santo me revela que aquella hermana que está encinta tiene el niño atravesado. Así que venga para orar por usted, para que el Señor le va a enderezar la criatura. Y claro, la que estaba encinta, porque la otra era una loca. De hecho, era esposa del papá de Jorge Álvarez, no era la mamá de Jorge Álvarez. Una loca que se trajo de España, porque el viejo fue a España. Y encontró esa loca, que era más joven, y se la trajo, se casó con ella y se la trajo. Para exhibirla por acá. Y después la dejó, porque como era loca, y él era más loco que ella. Y la mujer... entonces le dio como esa manía de estar preñada y se ponía una almohada, ¿entiendes? Y se ponía batola y todo, y ya tenía un montón de tiempo y no paría. De hecho, las hermanas la bromaban, le decían, ¿cuándo vas a dar a Luis? Cuando mi marido se reconcilie conmigo. Pero lo grande no es eso, el chiste no es ese tampoco, el chiste es que cuando él dice eso, la que está encinta de verdad se para, porque ella sabía que estaba encinta, lo que no sabía era que tuviera el niño atravesado. Pero él le dice, no, no, usted no, la que está al lado suyo, la de la almohada. Y ella pasó humildemente ahí y adoró para que Dios le enderezara la almohada, digo, el niño. Cuando no es el Espíritu Santo, mejor uno no se meta, hermano. Pero si eso le parece locura, espere lo otro. Yo estoy sentado al lado del pastor que era de Caparra, de Rubén Rodríguez. Estamos sentados así, por ahí, en la primera banca donde estaba Dalia, y al lado de la ventana igual, porque era una segunda planta también. Y ya nosotros con lo de la almohada, porque Rubén no sabía, pero yo era copastor ahí, yo sí sé lo que estaba pasando, ya yo no podía aguantarme más. Yo quería salirme para afuera a explotar. Pero me aguanté, y entonces dice él, el Espíritu Santo me revela que aquí hay un hermano que padece de los ovarios. Mire, ya uno no estaba en el espíritu. Así que le dije a Rubén, mira a ver si eres tú, Rubén. Sí, porque esto le digo, hermano, esto se da todavía. Yo he visto hombres de Dios ministrando y he dicho, para mí, no solo yo, he dicho, vaya, este está en pecado. Inventando cosas, hermano. Y he dicho, este está en pecado. Y con el tiempo, así ha sido, hermano. Se ha descubierto su pecado. Bendito el nombre maravilloso del Señor. No puede uno imitar las cosas ni los dones del Espíritu Santo, porque va a quedar en vergüenza siempre. Bendito sea el nombre de Dios. Pero lo triste es que van a confundir a la gente, porque hay personas nuevas. Y hay personas que son muy simples, muy sencillas, y los van a confundir. Y ahí es donde está el problema. Aquí a Puerto Rico vinieron de Centroamérica, y esta iglesia de Caparra estaba abajo, y había una pastora en el movimiento que trajo este hombre, hermano, un tal Melgar. ¿Y sabe cuál era el ministerio de este evangelista? Sacar demonios. Pero lo triste es que quería sacar de demonios a los hermanos. Y para él todo era demonio. Si una gallina cacareaba, no era que puso un huevo, era que estaba endemoniada. Si una puerta hacía churru, cuando usted la abría, no era que necesitaba tres en uno, que tenía demonio. Todo era demonio. Hermano, llegaron aquí a esta iglesia y empezaron a sacarle demonios a la gente y a quererlo hacer y que vomitar los demonios. Yo nunca, nunca en la Biblia he leído que los demonios se vomiten. Yo sí he leído de que hay endemoniados que echan para por la boca porque les dan ataques. Pero eso de que vomiten los demonios, hay lugares que se le sientan encima de la barriga hasta que no vomitan, no están libres. Así es, aunque a usted le parezca eso muy extraño. Alabado sea el nombre del Señor. Si yo fui a dar una campaña a Uruguay, yo no sé si en esa ocasión andaba yo con la agrupación que estuvimos en un potrero. En Argentina, en un lugar que se llama Claypole, en la capital. ¿Tú estabas, Ru, conmigo? Ah, ok. Hermano, yo veo un montón de hermanos jóvenes vestidos de blanco. Y yo llamé a que están organizando la campaña. Y le digo, oye, ¿y de qué doctrina son esos hermanos? No, son de las distintas iglesias. ¿Y por qué se visten de blanco? Ah, porque son los camilleros. Explícame eso, bro. Ellos trabajan en un hospital. No. Ellos son los camilleros en las campañas. Pero sí, pero ¿qué, cuál es el trabajo de ellos? ¿Qué hacen? Pues ellos allá los endemoniados. Entonces, atrás de la plataforma tenían como un corral hecho con sábana, con una entrada. Se allá los endemoniados allí, allí les ministran y les sacan los demonios. ¿Cómo? Aquí yo no quiero camilleros en esta campaña. Dile que se me estén quietos porque les voy a sacar los demonios a ellos y se ponen aquí como estas. Bueno. Empezando la campaña, una muchacha, hermano, con un cuerpo voluminoso, mucho cuerpo, y no tenía ni 10 centavos de tela encima. Eso estaba todo, ¿lo dice? Es una cosa increíble. Mire que yo he visto desnudez en la calle. Pero estaba ahí. Y cuando hicimos el llamado, ella empezó a temblar y a llorar. El Espíritu la estaba tocando. Cuando ella empezó a llorar con convulsiones, porque estaba bien tocada, ya que yo voy a llamarla al frente para orar por ella con los demás que estaban pasando, me vienen dos camilleros, hermano. Y me agarran la muchacha. Cuando la agarraron, ya se asustó y empezó a resistirse. Y vienen dos más y agarrándola por todas partes, hermano. Piernas y por todo. Un momento, suéltenla. No, que vamos. No, suéltenla. Si usted quiere sacarse demonios, vayan y sáquenselo uno a los otros allá atrás. Pero aquí nadie me lleva a nadie para allá atrás. Entonces oramos por la muchacha. Le dije, estos son unos ignorantes que no saben lo que tienen entre manos, pero Cristo te... Bueno, y le tuve que ministrar directamente a la muchacha. Y la muchacha se convirtió. Cuando pasamos a Uruguay, hermano, porque eso era otra de estas cosas nuevas que estaba en el aire. Cuando llegamos a Uruguay, a Montevideo, en la iglesia de Yenta, pues yo con esta experiencia, pues empiezo yo a ministrar y a decir con lo que me encontré en Argentina y a decir lo que era lo bíblico. Y que los demonios no se echaban fuera así, que lo que ni siquiera había que estar hablando, porque eso es otra cosa, ponerse a dialogar con los demonios, hermano. ¿Y cómo te llamas? ¿De dónde vienes? ¿Para dónde vas? ¿Cuándo coges tus vacaciones? No tienes que estar hablando con los demonios, hermano. Alabado sea el nombre del Señor. Es más, cuando los demonios querían hablar con Jesús, los mandaba a callar. Enmudece y sal de él. No tiene tiempo para poder hablar con demonios. Entonces yo me pongo a ministrar, hermano, y cuando te hago el llamado, hay una señora muy elegante, ella alta, muy bien vestida, con muchas prendas, hermano, mucha pintura y todo, y resulta que era una descarriada. Y ella pasa a convertirse, pero cuando viene por el pasillo, esa mujer cae, azota en el suelo, hermano, cae boca abajo y empieza a hacer, pero era una serpiente, hermano, parecía una anaconda. Pero igualito, contorsionándose con una serpiente, arrastrándose y moviéndose sin tocar el piso con las manos. Así las manos atrás. Entonces, yo me bajo y digo, en el nombre de Jesús de Nazaret, y reprendo el demonio y sale. La mujer empieza a llorar y se va al altar y se reconcilia con el Señor. Y después testifica. Entonces, mire por lo que Dios permite esas cosas. Cuando acabe el culto, me va a llevar un hermano que habían designado para llevarme a la casa de Anita donde me iba a hospedar. Y en el camino el hermano me dice, hermano, hoy hemos aprendido. Mire, resulta que a mí y a fulano y a sutano nos han puesto al frente de un comité evangelístico. Y como aquí vino este evangelista de Argentina, un tal Anacondia, que parece casi como el de la serpiente Anaconda, pero es Anacondia, tiene una I. Y él vino, hizo todo eso y nos instruyó que así se hacían las cosas, hermano, y ya nosotros estábamos empezando a practicar eso.

Maravilloso del Señor. Así que les cuento todo esto, hermano, porque de tiempo en tiempo surgen. Y surgen cosas extraordinarias. Gente que no tiene el poder de Dios y se inventan cosas para tratar de abrirse camino. Alabanza al Cordero de Dios. Y Satanás a veces tiene su instrumento. Una vez aquí se levantó un cura que hablaba y qué lengua. Y con un grupo de su parroquia que hablaban todas lenguas, que todos tenían que el bautismo. Y las iglesias pentecostales empezaron a invitarlo. Entonces yo, no faltó hermano, aquí estábamos empezando, estábamos abajo, algún hermano que viene, pastor, ¿por qué no invita al cura pentecostal? Y dice, ese cura es un diablo en tal, y yo no lo voy a invitar aquí. No, si habla lengua y tú, y que del diablo habla lengua también. Pues mire, cerquita de aquí una iglesia pentecostal lo invitaron, y vinieron muchachas, hermano, enseñando el ombligo, cuando eso aquí casi no se veía. Con unas blusitas acá arriba y unos pantalones bien ajustados, danzando y hablando lengua. ¿Y sabe qué? Se le formó al pastor un salpa afuera, que todas querían usar pantalones porque si aquellas hablaban lengua. ¿Entiende? Porque nosotras no podemos usar pantalones también y hablar lengua. Ese es el problema, porque lamentablemente hay personas en la iglesia que por no conocer la palabra, miran a los hombres y se confunden y hacen lo malo que hacen los hombres. En Colombia han puesto un pastor en disciplina, confinado a su iglesia porque era un oficial de la obra. Porque su esposa, después de muchos años, yo los conozco desde que él era un niño soltero, y su esposa se casó con una mujer que era mayor que él. Y cuando una persona, sea un hombre que se case con una muchacha o una mujer con un muchacho ya mayor, hermano, al principio todo parece bien, pero luego pasan los años y ahí vienen los problemas, por más espirituales que sean. ¿Me comprende? Porque uno tiene que ser realista. Pues ahora a ella se le blanqueó el pelo y como él es más joven, pues ella se empezó a pintar el pelo porque a ella no le gustan las canas. 3/4 de las hermanas de la iglesia se tiñeron el pelo, pero ya no por canas. La que quería ser rubia estaba en su corazón, eso fue acá, rubia. O mona, como dicen allá. Pues ya las rubias son monas. Y los rubios monos, a Víctor le decían, porque a Víctor le decían, oye, ese mono se ve bien, le decían, andando con hada y todo. Y las que eran, porque hay gente, el que no está lleno del Señor no está conforme con nada, hermano. Entonces las morenas querían ser rubias. Y las rubias morenas. El asunto es que ahora tenían la iglesia dañada porque la iglesia, lo que hiciera la pastora, hacen ellos. Ay, mire, hermano, le voy a decir una cosa. Dios me guarde, hermano. Yo necesito mucho la oración de todos ustedes para que Dios me guarde. Y yo amo al Señor con todo mi corazón. Yo no pienso dañarme. Pero si ustedes un día ven que yo empiezo a predicar herejías aquí, ustedes no tienen que decir amén. Te llamen, me diga, pastor, pero oiga, eso no es lo que usted predicaba. Y esa aplicación que usted está dando ahora, ¿de dónde sacó eso? Porque no es posible que la gente tenga que dañarse. Si el pastor se daña, hay que mirar a Cristo. Si la Biblia nos dice bien claro, puesto los ojos en el pastor, no, puesto los ojos en Jesús, el autor y consumador de la fe. Jesús no cambia, hermano, Él es el mismo ayer, hoy y por todos los siglos. A su nombre, gloria. Entonces aquí hay que mirar es a Cristo, no es al pastor, ni es a la hermana, ni es al hermano, ni es a aquel, ni es a aquella otra. Porque hay quien, si una hermana se corta la punta, tropieza en eso y su vida espiritual se le va al suelo. ¿Por qué? Eso no es problema de uno, eso es problema de la hermana. Ore por ella. Pero usted no imite lo que usted cree que esté mal. Sea bendito el nombre del Señor. Yo veo pastores que tienen costumbres que yo no las haría. No es que sean pecados, pero cosas que yo no haría. Pero como son tratos de Dios conmigo, yo no los critico. Ni me hago enemigo de ellos, ni les saco el cuerpo tampoco. Y si tengo que ministrar junto a ellos, lo hago porque son hombres de Dios, pero tienen cosas que yo creo que no deben ser. ¿Comprende? Pues yo nunca podría subirme un púlpito en manga corta, hermano. Es que no puedo. Yo me siento en pecado si lo hago, pero yo veo otro pastor que lo hace y yo no me escandalizo. Esos son tratos de Dios con él y conmigo distintos. Allá él. Tampoco es doctrina. ¿Entiende? Solo que yo no lo puedo hacer. Una vez, la única camisa que encontré así más que me pegaba con un traje pues de manga corta y corbata, bueno, pero como tenía gabán. Pero ¿qué pasa? Que en eso
Estábamos abajo y una vez reconocimos una calor terrible.

0: me voy a quitar el gabán y de pronto, ¡ay no! Así que me tuve que sudar la gota gorda ahí, alabado sea el Señor, porque yo si lo hacía para mí era pecado, y eso está bien claro en la Biblia. Lo que para uno cree que está mal, para uno es pecado, no lo haga. Y si tú lo haces porque aquel lo hace, estando en la conciencia tuya e yendo en contra de tu conciencia, tú pecas. Y aquel no peca porque él no tiene ese... Pero tú sí, entonces hay que tener cuidado con eso, hermano, amén. Alabado sea el nombre maravilloso del Señor. En Efesios 4:14 dice, para que no seamos niños fluctuantes, llevados por doquiera de todo viento de doctrina, por estratagema de hombres que para engañar emplean con astucia las artimañas del error. Gloria al nombre del Señor. Y en 1 Timoteo 4:16, ten cuidado a ti mismo y la doctrina, porque haciendo esto te salvará a ti mismo y a los que te oyeren. Glorificado sea el nombre del Señor. Vamos a hablar de los fundadores, una historia breve de los fundadores del G12 o del gobierno de los 12. César Castellano y Claudia Castellano, colombianos, son los fundadores de la Misión Cristiana Internacional, así se llama. Tienen sobre 30.000 células en una sola congregación. Castellano tuvo una iglesia que en un año creció de 30 a 120 personas, pero disconforme con el resultado numérico, renunció y se apartó de ella. Dice el propio Castellano en uno de sus libros, en 1991 sentimos, estoy citando, que se aproximaba un mayor crecimiento, mas algo impedía que el mismo ocurriese en todas las dimensiones. Estando en uno de mis prolongados periodos de oración, eso lo hemos escuchado mucho, hermano, de mucho falso, pidiendo dirección a Dios para algunas decisiones, clamamos por una estrategia que ayudase a la fructificación de las 70 células que teníamos hasta entonces. Recibí la extraordinaria revelación del modelo de los 12. Dios me sacó el velo. Fue entonces que tuve claridad del modelo que ahora revoluciona el mundo en cuanto al concepto más eficaz para la multiplicación de la iglesia, los 12. En esta ocasión, escuché al Señor diciéndome, siempre usan al Señor, hermano, vas a reproducir la visión que te he dado en 12 hombres, y estos deben hacerlo en otros 12, y estos a su vez en otros. Cuando Dios me mostró la proyección del crecimiento, me maravillé. Quiero anotar aquí que hay alguna gente que lo que le interesa son los números, porque congregaciones grandes traen prestigio personal y entradas económicas. Y hay gente que lo que está interesada es en eso. Y estos son de ellos. Y más adelante lo vamos a ver. En otra parte de su libro, Castellano dice, sentí mi espíritu desprendiéndose de mi cuerpo. Luché, pero una fuerza invisible manejaba mi alma. De repente vino a mi mente la prueba del mes anterior y recordé las palabras, no es la hora. Me apropié de ella y dije, Señor, no es posible que permitas esta muerte. No es la hora, tú me necesitas en la tierra. Dame fuerza para regresar a mi cuerpo y poder levantarlo en tu nombre. Castellano dice que los sueños son el lenguaje de Dios. ¿Eso es verdad, hermano? ¿Cuál es el lenguaje de Dios? La palabra de Dios. Alabado sea el Señor. Pero cabe a todo cristiano estudiar la Sagrada Escritura y no dejarse engañar por aquellos que se atribuyen ser los únicos canales de la revelación de Dios. Jeremías 23:25 dice, yo he oído lo que aquellos profetas dijeron, profetizando mentira en mi nombre, diciendo, soñé, Jeremías 23:25. En su libro, Sueña y ganarás el mundo, Castellano afirma que siendo inconverso, tiene un encuentro con Dios resultado de un reto con un ateo, inconverso. Y ahí, en ese reto de que él quería purificarse y tiene una necesidad, de un encuentro cara a cara con Dios, y ahí es que surge lo de G12, los encuentros, porque lo de ellos son encuentros todos, y vamos a estudiar esos encuentros a ver cómo es. Gloria al nombre del Señor. Le dice a Dios que si en verdad existe y si Él es Dios que todo lo cambia, que lo transforme y que haga con Él lo que Él quiera, pero que fuera ahora. A los 15 minutos, el cuarto se llenó de una luz gloriosa frente a él y le pidió perdón por su pecado y comentó, vi una mano abierta que penetró mi cabeza y empezó a descender hasta la planta de los pies de manera de caricia, y a medida que lo hacía, la carga de mi pecado desaparecía. Se libera de los vicios, de la droga y del alcohol. Cada noche los espíritus demoníacos me inquietaban para que volviera atrás. La presencia de la luz gloriosa, al igual que otros actos llamados y experiencias sobrenaturales, son válidos. pero también hay que examinarlos. Eso le pasó al profeta José Smith, iniciador del movimiento mormón. ¿Cómo inició José Smith a los mormones? Porque lo visitó un ángel, según él, el ángel Moroní. Así es que se lo llamó él, por eso se llama mormones. Y el ángel le dijo, le entregó unas placas de oro con la nueva doctrina, que es lo que se conoce como el libro mormón. El problema es que nunca nadie ha visto esas placas de oro. Eso, alabado sea el nombre del Señor. Él dijo que tenía esa placa de oro, pero eso nunca nadie lo vio. A mí, si me entrega una placa de oro, se la muestro a todo el mundo para probar que me visitó el ángel. Glorificado sea el nombre del Señor, porque a Moisés Dios le dio una tabla y él la llevó al pueblo, ¿cierto? Gloria a Cristo para siempre. Y así surgió la doctrina de José Smith, o los santos, ¿cómo es? Los santos de Jesucristo de los últimos días, que son, no son otra cosa que los mismos diablos de siempre, de todos los días. Bendecido sea el nombre del Señor. Usted busca la doctrina mormón es completamente diabólica. Porque ellos dicen que todos somos dioses en miniatura. Y que vamos creciendo y que Dios fue un hombre que creció más que los demás y por eso es el Dios supremo. Bendecido sea el nombre del Señor. O sea, que no fue creado. ¿Comprenden? Entonces, todos los falsos comienzan así. Alabado sea el Señor. ¿Cómo surgieron los testigos de Jehová? Russell, que salió primero, era creo que era luterano o metodista, una de las dos, porque tenía problemas para pagar sus diezmos, no quería pagar diezmos, se metió a los adventistas. Pero como ahí también se pagan diezmos, alabado sea el Señor, pues se salió de los adventistas y entonces fundó los Testigos de Jehová sobre una supuesta revelación de que Cristo venía en el 1880 y algo. Alabado el nombre del Señor. O sea, todas estas, igual los mismos adventistas surgieron otra revelación de Elena G. White. Alabado sea el nombre del Señor. Así que todos estos líderes supuestamente tienen una revelación nueva. Pero la palabra nos habla que la única revelación válida es la palabra de Dios. Bendecido sea el nombre del Señor. Y predica otra cosa, predica otro evangelio. Glorificado sea Cristo para siempre. Cuando un grupo o una persona afirma que por revelación, visión o cualquier otro tipo de medio, Dios le ha declarado algo más en material de fe y conducta que lo que está escrito, se está menospreciando la autoridad de la Biblia y su veracidad. Muchos grupos religiosos creen en la revelación progresiva. La revelación progresiva no es otra cosa que lo que afirma que Dios sigue dando nuevas revelaciones e instrucciones, haciendo insuficiente la Biblia, cuando sabemos que fue divinamente inspirada y cerrado el canon bíblico, de tal manera que si alguien agrega o quita algo del contenido de las mismas, estará bajo maldición divina, Apocalipsis 22, 18 al 19. Glorificado sea Cristo para siempre. Y en Gálatas 1, 8, como hemos leído, alabado sea el nombre del Señor, Pablo dice, más si nosotros, incluyéndose él, o un ángel del cielo, porque ¿quién se viste como ángel de luz para engañar, hermano? Satanás, Señor lo reprenda. Aquí había un predicador excelente, hermano, en los tiempos del hermano Ortiz, de los primeros tiempos, se llamó Oscar Candelaria. Y él era dado a los temas proféticos mucho. Y era buen predicador. Un día lo oyó un pastor, que me lo contó a mí, Soto Padín, lo oyó predicar un día y notó, porque el que conoce la palabra, nota, hermano. Mire, cuando Jimmy Swaggart, que era un hombre muy admirado, yo tenía todos sus himnos y yo los escuchaba cuando yo estaba orando por ahí abajito, y todo era una inspiración tremenda. Pero ¿qué pasa? Cuando yo empecé a oír que Jimmy Swaggart empezó a enseñar de una raza preadámica y a decir que eso eran los gigantes que habla la Biblia, que había gigantes en la tierra, fueron producto de que cohabitaron ángeles con mujeres mortales. Cuando la Biblia dice que los ángeles son asexuales, que ni se casan ni se dan casamiento. Cuando yo empecé a Jimmy Swaggart, oír a Jimmy Swaggart, porque eso es patio, dice Jimmy Swaggart está en pecado y está caído. Y Jimmy Swaggart en ese tiempo era considerado como el profeta de la nación americana, pero se le fue muy arriba la cosa, ¿ves? Porque el problema está en que Dios usa a los hombres y los hombres llegan a creerse que ellos son más grandes que nadie. Y entonces cuando llegan a creerse que son grandes, llegan a creerse que están por encima de la palabra. Y eso es peligroso, hermano. Y ya ustedes saben la triste historia de Jimmy Swaggart. Bendito. Y el daño que hizo, hermano, porque en Uruguay, a nuestra iglesia por poco nos la cierran todas, hermano. Porque como Uruguay es un país, es el país occidental que más comunistas declarados tiene. Tiene un 40% de comunistas, de ateos declarados. Es el único país occidental que tiene un periódico totalmente antidios y anticristiano. Que cuando mencionan a Dios lo escriben con letras pequeñas y lo escriben para deshonrarlo. Y es el periódico principal en Montevideo. Alabado sea el nombre del Señor. ¿Ok? Allí, hermano, empezaron los periódicos, la radio, la televisión, a darle que todos son como Jimmy Swaggart, que hay que acabar con los evangélicos. Hermano, por poco no cierran toda la iglesia. La iglesia tuvieron que orar, ayunar y demandar de Dios protección para salvarse de esa debacle que causó el pecado de Jimmy Swaggart. Eso es terrible, hermano. Lo que pasa es que la gente no analiza. Ya él tenía puertas abiertas en China, le habían permitido un programa en la China comunista, un programa, es verdad que era de música nada más, de himno. Pero esa era la puerta de entrada para predicar la palabra, además que con los himnos se predica la palabra. ¿Me comprende? Pero se lo cancelaron enseguida, o sea, una puerta que se cerró. Y así en muchos lugares, hermano, la iglesia sufrió por causa, porque era un hombre conocido internacionalmente. Así que el que no se cuida, hermano, hace mucho daño al cuerpo de Cristo y tendrá que responderle a Dios. Bendito el nombre maravilloso del Señor. Así que el que le quito la añada a la palabra es anatema, o sea, cae bajo el juicio de maldición de Dios. Nosotros hemos experimentado en nuestra vida el poder del Espíritu Santo y somos testigos, ¿verdad?, de que ese poder realiza cosas maravillosas, extraordinarias, que las hace Dios. Bendito el nombre maravilloso de Cristo. Pedro nos dice en su epístola lo siguiente, porque el problema aquí está, hermano, en las revelaciones. ¿Cómo surgió la diabla mita? Ah, la diosa, perdón, excúsenme. ¿Cómo surgió ella? ¿Ella era una iglesia pentecostal en Arecibo? Juanita Mato, creo que es el apellido de ella. García, gracias, hermano. Yo no la conocí personalmente. Mire, y ella, ¿sabe lo que hacía? Como en la iglesia ella quería profetizar todos los días, y en la iglesia se analiza la profecía por la palabra. Por la palabra. Entonces el pastor se dio cuenta que ella se estaba extralimitando y que se estaba saliendo de los bordes, por así decirlo, del espíritu. Y el pastor la llamó con mucho amor, con mucha paciencia, y le dijo: hermana Juanita, usted está tratando de usar al espíritu en vez de permitir que el espíritu le use a usted. Y eso es peligroso, hermana Juanita. Usted tiene que saber que Dios no va a hablar en contra de su palabra, y usted está dando profecías que contradicen la palabra. Entonces se enojó con el pastor. Esa es la señal más grande, hermano, de que una persona no sirve. Cuando se le llama y se enojan. Porque los que se enojan son los pasteles. Pero hay cristianos pasteles. Entonces, ¿qué sucede? Se enojó y se fue de la iglesia. Pero se llevó un grupo. Y ahí empezó el asunto. Hasta que empezaron a llamar la madre y después diosa. Y ahí usted tiene el resultado. Muere ella y como el negocio no se puede caer, pues es Mita en Aarón. Una vez pasó por aquí, yo vivía ahí abajo. No, en la esquina de la iglesia yo vivía donde ahora son los salones de escuela bíblica. Y estaba el balcón. Estoy sentado ahí. Y los nenes que estaban pequeñitos, especialmente Pedro y Ariel, pues pasaba un hombre que vendía helado, un carrito de eso con unas campanitas. Y él, pues yo le compraba helado para ellos. Ellos siempre lo estaban velando, yo sabía la hora que pasaba como a las 11 de la mañana. Y ellos lo estaban esperando ya los dos ahí en el balcón, esperando al heladero. Y yo les compraba helado. Cuando yo no estaba, pues ellos estaban esperándolo de igual modo y lo llamaban. Y el hombre le dejaba los helados y me los cobraba el otro día. Ah, fantástico. Un día, que estoy pagándole dos o tres días de helado que le había dado a los nenes, el hombre me dice: oiga, usted parece una buena persona, ¿por qué usted Porque usted no viene, pero yo digo, yo pensé, si yo parezco una buena persona, ¿para qué entonces me invita a su congregación? Me dejan invitar a los que le parecen malos. Usted parece, porque usted no nos visita en esta congregación, y yo de momento me puse contento, que dije, cristiano, gloria a Dios, con razón están. Entonces le dije, ¿cuál es su congregación? La congregación Mita. Y en esos días, hace poco, que había surgido el escándalo de que Aarón había violado a una niña de 13 años, y para cubrirle el pecado dijo que ese niño era prometido de Jehová. Entonces se lo creyeron, porque yo le creo en todo lo que él diga. Bendito el nombre del Señor. De hecho, a mí en el aeropuerto por poco me arrancan la cabeza los guardaespaldas de él, porque estábamos esperando unos pastores y él venía en ese mismo avión y se inclinaron y le besaron los pies. Yo me enaldecí, hermano, y empecé a predicarle contra idolatría y empecé a condenar ese pecado. No pude aguantarme porque es que mi espíritu no podía. Y me rodearon, miren, hombres más grandes que yo, así fuerte y armados con armas de fuego. Y que salga acá afuera, que te vamos a romper la cabeza, te vamos a arrancar la cabeza, pues arránquemela aquí dentro. Antes yo de bobo voy a salir yo para que me la arranquen afuera. ¿De qué le tendría yo cara ahí? No, arránquenmela aquí. Entonces, no, que salga afuera, no, arránquenmela aquí. Ustedes son tan guapos, arránquenmela aquí. Pero eso es idolatría. Y el que hace eso está en condenación. Y el que permite que la hagan eso está condenado también. Ay, Dios, ¿para qué fue eso? Estaban esa gente que me comían. Y ahí venía en ese mismo avión, venía de Colombia, venía Gigi Ávila de una campaña, venían los pastores nuestros para una convención, y venía ese demonio también. O sea, que eso estaba así allí, hermano. Después los de Gigi escribieron un artículo en el periódico sobre lo que ellos hicieron conmigo, porque yo les condené la idolatría esa. Alabado sea el Señor. Pero eso es un negocio. Todo lo que ellos hagan, todo lo que haga es eso, porque ese es el Dios de ellos. Bendito el nombre maravilloso del Señor. Así es que todas estas sectas surgen, hermano, cuando las personas quieren atraerse a los demás hacia su persona, hacia su propio ministerio propio que Dios no se lo ha dado. Bendito el nombre del Señor. Cuando una persona usada de Dios es más humilde. Cuando una persona tiene un llamado genuino de Dios es más humilde y dócil. Y demuestra con su humildad que Cristo está en él y le llamó. Porque esto no es asunto de que nosotros nos hacemos de un ministerio. Aleluya. Alabados. Nosotros en la Guardia Nacional decíamos que había un relajo. Allí salían cabos y todo. Y gente que no tenía méritos ninguno. Y decíamos que era cuestión de meter la mano en un saco y sacar los galones y engancharse. Esa es una protesta que teníamos. Gloria al nombre maravilloso del Señor. Y hay gente que cree que eso es así. Que crea, es asunto de uno meterle en un saco a la mano o una tómbola, decirle, pastor, y engancharse el título. Evangelista, y engancharse el título. No, hermano, la gente que Dios llama, Dios los capacita. Porque no es fácil bregar con gente, hermano. Alabado el nombre del Señor, no es fácil. La gente cree que ser pastor es estar al frente y llevar corbata en el cuello. Y que todo el mundo le diga a uno, pastor, y pastor para aquí, pastor para allá. Hay mucho más detrás de eso. ¿Y sabe por qué yo estoy aquí? Porque yo no quería ser pastor. Porque yo sé lo que sufren los pastores, porque mi suegro que me ganó para Cristo era pastor. Y yo le decía al Señor que yo no quería ser pastor. Bendecido el nombre del Señor. Pero una vez que Dios me convenció en su forma que Él tiene de convencer a uno, pues bueno, eché para adelante. Pero Dios me pasó, ¿sabe? Alabado su nombre para siempre. Dios me pasó porque aquí y donde quiera que he estado, hermano, hay que soportarle a la persona y uno no puede ponerse a pelear con la persona. Aquí yo tenía una hermana que cuando yo decía, bueno, hermano, vamos a llegar al momento, ahora el pastor con la palabra de Dios, vamos a leer aquí en Gálatas capítulo 1, versos 6 al 10, le decía a todos los que estaban, ella sentaba atrás, le decía a todos los que estaban alrededor, ahora verás que me va a caer el aguacero. Bueno, si uno está mal, cualquier cosa que se predique le va a caer a uno. Porque si uno está mal, por donde quiera, usted sabe que está enfermo, donde quiera que lo toque le duele. Alabado sea el nombre del Señor. Pero cuando uno tiene un llamado de Dios, hermano, aunque le preparen un mensaje para uno, porque a mí me pasó, pero yo lo necesitaba. Mi pastor una vez me preparó un mensaje. Pues no sé si lo preparó, Dios se lo dio en ese momento, pero sé que era para mí, todo el mundo lo sabía en la iglesia. Pero también yo sabía que yo lo necesitaba. Me fue duro, porque todo el mundo me miró. Cuando él predicó, yo me sentaba a mitad de la banca. Y todos los que están adelante y por los lados, a mirar por donde mí. Y algunos que tú sabes que son más pasaditos, como que, es para ti. Para atrás no miré porque todos los ojos yo los sentía clavados en mi espalda. Porque yo era el único que estaba en esa condición. Pero hermano, yo lo que hice fue que bajé mi casa y el Señor, no permitas que se dañe mi corazón, Él tiene razón, yo he actuado mal. Pero porque yo me iba a predicar por mi cuenta, ¿ves? Y después aparecí acá y, ¿entiendes? Mirándolo como de pastor a pastor, sin yo sé nada. Entonces, pues, hasta que ahí se me bajaron los humos, hermano. Ahí me cortó los hilos que me sostenía, me reventé. ¿Y sabes lo que hice, hermano? Cuando él terminó de predicar, yo salí corriendo para el frente, me subí a la plataforma, lo abracé y le pedí perdón. Y le dije, pastor, si usted no me deja salir a predicar, hermano, salgo a predicar más, ya, se acabó. Igual, así hice. Gloria al nombre maravilloso de Cristo. Y por eso, por la gracia de Dios que me ayudó, estoy aquí hoy. A su nombre sea la gloria. Porque uno no sabe las consecuencias que puede tener una mala decisión que uno haga, hermano. Bendito sea el nombre del Señor. Nosotros no estamos en una organización humana. Nosotros somos miembros del cuerpo de Jesucristo, hermano. Las cosas no son como afuera. Entre nosotros quien escoge y quien nombre es Dios, hermano. A su nombre sea la gloria. Entonces nosotros, si no nos escogen, le echamos la culpa al pastor porque no me escogió. No es el pastor. Humillémonos ante la poderosa mano de Dios y cuando fuere tiempo, ¿qué pasará? Él nos exaltará. A su nombre sea la gloria y la honra. Pero lamentablemente hay personas que no aprenden de sus tropiezos. Glorificado el nombre precioso de Cristo. Bueno, seguimos con el gobierno de los 12. A veces Dios... Castellano, en su libro, escribió también, está comprobado que espíritus demoníacos, oiga esto bien, hermano, espíritus demoníacos controlan la vida, las vidas, impidiéndole desarrollarse como cristianos auténticos. O sea, ¿qué está diciendo él? Que todos los creyentes que no son del gobierno de los 12 están endemoniados. Por eso son los encuentros, hermano. Ellos tienen preencuentros, encuentros, posencuentros, que son distintas etapas. En el preencuentro preparan a la persona y le dan unas instrucciones. El que no vaya al preencuentro no puede ir al encuentro, porque en el encuentro es que te van a empezar a lavar el cerebro. Y en el posencuentro ya te enseñaron a adorar a G12 y a sus líderes y ya está enganchado. Bendito sea el nombre maravilloso de Cristo para siempre. Así que para ellos todo el mundo, todos los creyentes están atados y endemoniados. Y que cuando un creyente no da el fruto que Dios espera, es síntoma de que alguna fuerza adversa está operando en su interior. Ahora la pregunta, cuando una persona tiene a Cristo en el corazón, ¿podrán haber demonios en su interior? Digo, ¿habitará Cristo junto con un demonio en un cuerpo? Entonces dice, está operando en su interior y menciona que problemas pasados, este es él en su libro, menciona que problemas pasados y maldiciones, etcétera, constituyen algunas ataduras que deben ser reprendidas y cortadas de cada vida. Y para que la gente hable lengua, hay que romper maldiciones que exista en ellos y echar fuera toda posesión demoníaca en el nombre de Jesús. Y eso es precisamente lo que se hace en los encuentros. Así que los encuentros son para echarle demonios a todos esos creyentes malos que no son fieles en su iglesia y se van al encuentro. Allí se encuentran con el cura de su pueblo. Bendito sea el nombre del Señor. El éxito del ministerio, según ellos, es que solo se multiplicará hasta que cuando las maldiciones que atan a cada uno de sus miembros sean cortadas. Estas personas parecen ignorar que cuando venimos a Cristo Jesús, Él borra todas nuestras iniquidades. Él es el que perdona todas nuestras ofensas. El acta de los decretos que era contraria a nosotros quedó abolida y clavada en la cruz. Según de Colosenses 2:14, perdón. En los encuentros quitan maldiciones instintamente, pero a cristianos, tanto a cristianos como a no cristianos. O sea que todos los cristianos, para ellos están maldecidos y tienen maldiciones adentro que hay que sacarles. Bendecido es el nombre del Señor. Claudia, pastora y esposa de Castellano, también tiene sus visiones e interpretaciones, porque es un matrimonio como, ¿se acuerdan de Jezabel y Acab? Tiene sus visiones y interpretaciones cuestionables en cuanto al bautismo. En un viaje al Jordán, ella refiere que escuchó por primera vez la voz de Dios diciéndole que la había llevado a esa tierra para comenzar su ministerio. Fue bautizada nuevamente. Cuando la Biblia habla de cuántos bautismos. Okay. Y según ella, Dios le mostró quién habría de hacerlo, un misionero mexicano, que cuando su madre estaba encinta de él, un profeta oró diciendo, este niño que va a nacer tendrá el ministerio de Juan el Bautista, por favor. Alabado sea el nombre maravilloso de Cristo para siempre. O sea que tenemos que virar para atrás. Me imagino que después nacería otro que sería Cristo para volver a repetir la historia. Recordemos que el ministerio del último de los profetas, el Señor dice en Mateo 11:13, los profetas fueron hasta Juan, fue señalar a una persona, Jesús de Nazaret. Es decir, Juan dio testimonio de que Jesús era el Hijo de Dios, el ungido de Dios, el Mesías esperado. Y esto es importantísimo. El Señor Jesucristo mismo nos dijo que si Él hubiese dado testimonio de sí mismo, su testimonio no era válido. Juan 5:31. Cuando las personas comienzan a dar testimonio de sí mismas, hay que examinarlos muy bien. Ella demuestra que con su propio testimonio, palabras y sus propias palabras, que su testimonio no es válido. ¿Usted sabe lo que es? Aquí fue una vez, yo me acuerdo cuando estábamos empezando aquí como pastor hace 34 años, había por allí una mujer encinta, una mujer de una iglesia que estaba preñada, según ella, pero no paría tampoco como la de la almohada. Solo que esta no tenía una almohada, o que tenía un fibroma. Y entonces, por ahí la invitaban, porque ella decía que ella no daba luz porque que ese niño que iba a nacer era algo especial enviado de Dios. O sea, que otro Mesías. Y lo triste es que iglesias pentecostales las invitaban a ministrar, le hablaban de esos disparates. Y nunca nació. Cuando vino a nacer fue por cesárea y fue un fibroma que pesaba como 8 libras, igual que un muchacho. ¿Usted sabe lo que es eso, hermano? Entonces, las iglesias que no tienen al Espíritu y las iglesias que dicen tener al Espíritu pero no enseñan la palabra, caen presas de todas esas cosas. Yo he oído de predicadores que sacan y que fuego de la Biblia. De polvo de oro que cae cuando ellos predican. Muchachos, voy ahí, me llevo un plato de esos de satélite y recojo todo ese polvo y me hago rico. Todo esto para impresionar, hermano. Es que yo les anunciara, hermano, esta noche viene a predicar un hombre que cae polvo de oro cuando él predica. ¿Y eso qué? ¿Y eso qué? Otro que botan en que aceite por las manos. Aquí surgió que de pronto un día, ¿no?, una iglesia bautista que está por allí en Las Lomas. Ay, de pronto esa iglesia que nunca pasaba nada y nunca había un carro ahí al frente. Y de pronto no había donde pasar por toda esa avenida, hermano. Y esa iglesia todos los días llena. Y yo, ¿qué estará pasando ahí? Y de pronto sale que era que había una profeta que mandaba apagar las luces, controló la iglesia de tal manera, mandaba apagar las luces y que la gente que tenía problemas se alinearan para ella profetizarle. Y entonces ella botaba y que un perfume, un aroma, que se ponía bombitas de perfume por allá. Sí, hermano. Y eso fue terrible, eso subió como la espuma ahí. De pronto explotó todo el problema, hermano. Salió la profeta quitándole el marido a otra. Y se fueron por ahí y fundaron una iglesia, Puerta del Cielo. Por favor, hermano. Para seguir el negocio. Bendice mi alma Jehová. Entonces, de modo que todo hay que tener mucho cuidado, hermano. La gente quieren cosas místicas, quieren emociones nuevas. ¿Por qué usted cree que hay cristianos que andan detrás de todos los evangelistas que hay por ahí? ¿Qué están buscando? Pues no pueden estar, mire, tienen comezón de oír, ya no quieren oír la palabra buena. Alabado el nombre. Y tienen también hormigas debajo de los pies, que no les permiten estar quietos en la iglesia. Alabado sea el nombre. Andan vagando con sus pies. No dan descanso en sus pies. Bendecido sea el nombre del Señor. Porque no son creyentes que están firmes en Cristo. Glorificado sea Cristo para siempre. Aleluya. Así que el Señor, hay que tener cuidado porque todo grupo nuevo, como el movimiento de 12, señala que cumplir, que ellos son los que van a cumplir con el mandato de la gran comisión. Pero nuestro Señor Jesucristo nos dio la comisión en Mateo 18 al 20. Por tanto, id y haced discípulos a todas las naciones, bautizándolos en nombre del Padre, del Hijo y del Espíritu Santo, y enseñándoles que guarden todas las cosas que os he mandado, y aquí que yo estoy con vosotros todos los días hasta el fin del mundo. Amén. Este verso implica que todas las naciones van a ser disciplinadas y traídas a un gobierno religioso mundial dirigido por apóstoles y profetas. De ninguna manera. Eso fue lo que pasó con la Iglesia Católica. Si nosotros nos uniéramos bajo un gobierno evangélico todo, habría que nombrar a Castellanos el Papa evangélico. Y yo creo que el mundo tiene suficientes males con un solo Papa, hermano. Bendito el nombre maravilloso del Señor, aleluya. La idea del movimiento del gobierno de los doce es que ellos tienen la llave para el evangelismo exitoso y efectivo. Y obviamente que la visión les llegó directamente de Dios, dicen ellos. ¿Qué implicaciones tiene el que algo venga de Dios y que usted se rehúse a recibirlo? Algunas de ellas serían, según ellos, gloria a Dios, que usted puede encontrarse luchando contra Dios mismo, que usted está condenado al fracaso y a seguir en unos modelos evangélicos que son inefectivos y que están bajo el estándar de lo que no es, correcto, bajo del estándar de lo correcto, o sea que no es correcto. Cabría preguntar si este era el modelo de siempre de Dios. ¿Por qué falló entonces Dios en comunicárselo a sus discípulos y a los verdaderos apóstoles? ¿Por qué Dios no le dijo a los 12 apóstoles, ustedes no van a levantar una iglesia de 5.000 miembros como la que levantaron en Jerusalén? Ustedes van a levantar una iglesia de 12 y esa iglesia que levante otra de 12. ¿Por qué Dios no se lo dijo a los apóstoles? Y ahora se lo vino a decir en el siglo XXI a Castellano. Glorificado sea el nombre maravilloso del Señor. Hay que tener cuenta con las nuevas revelaciones, porque casi siempre las nuevas revelaciones no son otra cosa que viejas herejías. Alabado el nombre del Señor. Cuando ahorita le decía a Candelaria, predicado Dios bien, cuando Soto Padín le dijo, mira, estás usando mal la espada. No, le dijo, estás usando mal la palabra. Y dijo, tranquilo, tú sabes que yo sé manejar la espada. El problema es que la estás cogiendo por el filo. ¿Entiendes? ¿Y en qué paró Oscar Candelaria, hermano? Dice que un día estaba ayunando 40 días. Y en el día número 40 se le presentó, ¿qué cosa? Lo que se le presenta a todos los falsos, un ángel. El diablo, el Señor lo reprenda. Vestido de ángel de luz. Y le dijo, cuando yo te diga, vas a predicar esta nueva doctrina. Y ahí surgieron los solos Jesús. Glorificado el nombre de Cristo para siempre. Entonces, cuando surge eso, aquí se formó, ya te sabes. Eso, como el G12, arropó. En Venezuela, hermano, había un movimiento de iglesias precioso que creció lindo, muchas iglesias de avivamiento grandes, regadas por todo el país. El director de esa iglesia, el que Dios usó para levantar esa iglesia, vino a Puerto Rico, porque Oscar le había predicado a él en muchas campañas ya. Y vino a Puerto Rico y le dijo a ellos, yo voy a traer a Oscar a la verdad nuevamente. Es otra cosa que hay que tener mucho cuidado con eso. Si Dios no manda a uno no debe ir. Yo vino a Puerto Rico y cuando regresó allá, regresó solo eso. Hermano, y cuando él llegó, otro de los líderes había visto que él venía con un perro bravo y lo soltaba y destrozaba las iglesias. Y así fue, hermano. Todo aquel movimiento evangélico pentecostal precioso se fue al suelo. Porque el hombre dijo, yo lo voy a cambiar a Oscar. Y Oscar lo cambió a él. Si Dios no manda a uno a hacer algo, uno no tiene que de aprontado pensar que uno es Superman. Alabado sea el nombre del Señor. Uno tiene que orar a Dios para todas las cosas. Señor, haz que este hombre vuelva a la verdad, ilumínalo. Y si yo dice, ve y habla con él, yo te envío. Entonces uno está seguro, entonces uno va y Dios va a hacer una obra. Alabado sea el nombre maravilloso del Señor. Como una vez, hermano, que llegó uno a un país de un pastor conocido, una iglesia grande también, un pastor que yo he predicado en esa iglesia. Y hermano, llegó donde este pastor vino de Estados Unidos a convencerlo de que el diaco, de que este hombre vino y convenció al pastor local de que el diezmo no era necesario, que predicar en contra del diezmo. Alabado el nombre. No, perdón, está equivocado. Este pastor que yo predicaba en su iglesia, que se dañó después, que fue el que yo le conté en la iglesia grande de donde salió a cobertura, lo primero que salió, el primer error fue este. Este hombre empezó a predicar. Él tenía una emisora muy potente, Radio Vea, en Guatemala. Y él empezó a predicar en contra del diezmo, porque él no creía en el diezmo. Era un hombre millonario. Y entonces los pastores sufrían, porque hermanos se dejaban engañar por esto y no pagaban diezmo en la iglesia, y los pastores sufrían. Entonces vino este pastor de afuera también a convencerlo, y él lo convenció a él. Y le dijo, chico, me has abierto los ojos. Entonces regresa para Estados Unidos convencido de que los diezmos no son el... Alabado sea el nombre del Señor. Ahora, ¿qué pasa, hermano? Cuando él lo deja en el aeropuerto y se va, en una luz roja, como a unas cuantas cuadras del aeropuerto, mientras esperaba el cambio de luz, el Espíritu Santo le habló, porque Dios da unas oportunidades preciosas. Y le dijo, oye, léete el capítulo 7 de Hebreos. Sí, Señor, cuando llegue a casa, no ahora. Es que estoy en medio del tráfico, Señor. No ahora, alinea el carro y léelo. Y leyó cuando... El caso de Melquisedec, cuando Abraham se encontró con Melquisedec y le dio los diezmos de todo. Y dice que en él todo Israel pagó diezmos. Entonces Dios le dijo, este hombre, Abraham, ¿vivía en la gracia o en la ley? Y él le dijo, no, la ley no había venido. Entonces vivía bajo la gracia. Pues sí, Señor, ¿y por qué pagaba diezmos? Y tú dices que los diezmos son de la ley. Los diezmos son mi sistema para sostener mi iglesia. Y tú dañaste a mi siervo. Así que regresa al aeropuerto y dile lo que yo te he dicho. Tuvo que regresar, pedir permiso, que lo llamaran a la sala de embarque. El hombre salió, le dijo la experiencia que tuvo, y allí oraron, y el hombre regresó sano a Estados Unidos. Glorificado el nombre maravilloso del Señor. Hay que tener mucho cuidado, mi hermano. Bendito el nombre de Cristo para siempre. Bien. Lo primero de esta secta es, hermano, o sea, lo primero no, lo terrible de esta secta es que, como ya dije al principio, trabaja especialmente con creyentes. Pero claro, ¿qué clase de creyentes son los que se van a engañar por esto, hermano? Mire, yo teníamos una persona aquí que siempre estaba estresada, y hablábamos con ella y le ministrábamos y le llevábamos a la palabra, pero ella no salía de su estrés. Y era una persona muy inteligente, pero no quería entender la palabra, no quería hacerse con la liberación con que Cristo nos hizo libres. Alabado el nombre maravilloso del Señor. Aquí ninguno de nosotros está exento de que le pasen problemas serios, hermano. Aquí todos nos enfermamos, a todos se nos mueren familiares. Hay algunos que han tenido problemas serios, sus esposos los han abandonado, su esposa, glorificado. O sea, eso son cosas duras, pero ahí están firmes. Alabado sea el nombre del Señor. ¿Por qué? Porque han conocido que la verdad los hizo libres. Y porque Cristo es suficiente para satisfacer el alma del creyente. Bendito sea su nombre para siempre. Aleluya. Hay personas que tienen problemas. Hay problemas en algunos hogares, pero no lo quieren resolver por la palabra. Todo lo quieren resolver por lo que ellos piensan que debe ser. Alabado sea el Señor. Entonces, esas actitudes que no van conforme a la palabra son los que hacen que los matrimonios se destruyan o que vivan en una continua zozobra, y que no haya verdadero gozo, verdadera armonía en ese hogar, porque uno de los dos, o los dos a veces, o uno de los dos, no quiere entrar por la palabra, gloria al nombre maravilloso del Señor. Aleluya. Aleluya. Sino que quiere imponer sus propias ideas y quiere arreglar al otro cuando él necesita repararse primero. Sea bendito el nombre maravilloso del Señor. Y ese es el problema, hermano. La gente, mire, esto es la gente que está mal, todo lo ve mal. Porque todo es del color del cristal con que se mira. Si usted mira a través de un cristal sucio, ¿qué va a pasar? Por eso que usted ve que de vez en cuando, porque uno lo ve sucio todo para allá. Alabado sea el nombre del Señor, hay que mirar con cristal limpio. Entonces hay gente que lo ven todo con el cristal de su alma. Y su alma anda mal espiritualmente y ven a todos mal. Y ven todo mal, alabado sea el Señor. Porque no lo pueden ver con los ojos del Espíritu. Bendito el nombre maravilloso de Cristo para siempre. Y a quien le aplica también al cónyuge la palabra, pero no se la aplica a él o ella. Entonces se convierten en tiranos en su propia casa. ¿Quién me metió por aquí, hermano? Ah, porque estamos hablando del gobierno de G12, quizás el gobierno del hogar, porque hay quienes son gobernantes tiranos en los hogares y tiranas, porque hay tiranas también. Hay mujeres que torturan a los maridos y amenazan y hasta les pegan también. Ese es el gobierno del G1. Alabado sea el nombre maravilloso de Cristo para siempre. Oiga, si yo llego a saber que voy a eliminar 11, qué cosa más terrible, hermano. Pero es una cuñita que sale así, ¿sabe? Dios sabe por qué. Bendice mi alma, Jehová. Iglesias ya constituidas, con fines claramente financieros y de poder. Los promotores de este sistema de evangelismo desean que la visión celular sea aplicada íntegramente a una iglesia. Ellos rechazan la posibilidad de que una iglesia utilice solo parte del plan y deseche los demás. El que entra al G12 tiene que aceptar el reglamento de G12 como su Biblia. Alabado sea el nombre. No puede variarlo ni nada. Es que tiene, por eso es que están los encuentros. El preencuentro, como ya dije, para preparar a la gente para el encuentro. Entonces, todo lo que le enseñan ahí tienen que aplicarlo cuando vayan al encuentro. Y en el encuentro te lavan el cerebro. Y en el reencuentro despídete. Ay, después hay un posencuentro para que te hagas un maestro de la falsedad. Se ha glorificado el nombre maravilloso del Señor. Viendo el enemigo los deseos y ambiciones de muchas personas que están en las iglesias por sumar números, por con lo cual vendría la satisfacción personal, orgullo y recursos económicos, trazó el enemigo un plan para cautivar a personas ambiciosas y de poca preparación bíblica. Entre las personas involucradas en el G12 habrán también cristianos honestos y sinceros, pero con muy buenas intenciones, pero lamentablemente flojos en doctrina y engañados. No podemos obviar el hecho de que ese es justamente el plan satánico de extraviar a los que ya son salvos. Bendito el nombre maravilloso del Señor. Su método se apoya en los preencuentros, encuentros y posencuentros y reencuentros, todo es cuento, como forma de lavado cerebral. ¿Qué se hacen en estos llamados preencuentros y encuentros? El preencuentro es la etapa preparatoria para el encuentro, donde se orienta a la persona sobre temas que serán vistos y ministrados durante el encuentro. Esto facilita la disposición del nuevo y por consiguiente garantiza buenos resultados durante el encuentro. Esta etapa está configurada por varias conferencias: seguridad de la salvación, conocimiento del poder de la oración, descubrimiento del poder de la escritura y principios de liberación. Una cosa que usan mucho ellos, hermano, y lo usan otras iglesias también, que parece muy bonito, muy lindo, pero que hay que tener mucho cuidado con eso, es lo que ellos llaman la sanidad interior. Entonces, hay iglesias que hablan mucho de santidad interior, aunque por fuera sean diablos. Alabado el nombre del Señor. Y le daban el cerebro a la gente, porque lo que hay dentro siempre se reflejará afuera. Una persona que es santa, que es sana interiormente, no se va a vestir como un mundano, ni se va a cargar de pintura y de prenda como la puerca de Juan Bobo. Alabado sea el nombre de Dios, porque lee la Biblia y la Biblia dice que así no se visten las aquellas santas mujeres que esperaban en Dios. Se ha glorificado el nombre maravilloso de Cristo para siempre. Alábale. Se supone que una persona tome todas las clases y si no lo hace, no puede asistir al encuentro. En esta etapa preparan a la persona diciéndole que en el encuentro recibirá una gran bendición, que debe asistir para tener un encuentro personal, etcétera. Luego viene el llamado encuentro. En el retiro espiritual al que he llevado, todo aquel que ha participado del preencuentro, por espacio de 3 días, las personas apartadas de su rutina para que reafirme su encuentro personal con Jesucristo. En este tiempo, el nuevo creyente es ministrado de manera individual, en tono a unas áreas básicas, seguridad de la salvación, o sea, alabado sea, según ellos, la verdadera conversión, o sea, en el reencuentro es cuando se convierten verdaderamente. O sea, que el que estuvo en una iglesia y perseveró ahí, no ha sido salvado todavía. Ellos son los únicos. Ah, de hecho, ellos dicen que las iglesias que no se sometan al gobierno del G12 van a ir desapareciendo.
1: 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Bendice alma mía a Jehová y bendiga todo mi ser su santo nombre. Bendice alma mía a Jehová y no olvides ninguno de sus beneficios. Él es quien perdona todas tus iniquidades, el que sana todas tus dolencias, el que rescata del hoyo tu vida, el que te corona de favores y misericordias, el que sacia de bien tu boca, de modo que rejuvenezcas como el águila. Salmos 103:1-5.

0: Si Dios con nosotros, ¿quién contra nosotros? Son las 4:17.
1: La dulce presencia de

mi ser, llena mi alma y me da poder. Cuando dicen gloria a Dios, cuando dicen gloria a Dios, y a su nombre, y a su nombre, y en esta noche la gloria.

Aquí se ora, se alaba a Dios, vamos que se oiga. Yo siento un fuego que me está quemando, Espíritu de Dios me está bautizando. Siento un fuego que me está quemando, Espíritu de Dios me está bautizando. Siento un fuego que me está quemando, Espíritu de Dios me está bautizando. Siento un fuego que me está quemando, Espíritu de Dios me está

Espíritu de Dios me está bautizando. Yo siento un fuego que me está quemando. Espíritu de Dios me está bautizando. Aquí se ayuna, aquí hay sojalaba y ralaba sama. Aquí se ayuna, aquí se ora, se alaba a Dios. Siento un fuego que me está quemando. Espíritu de Dios me está bautizando. Siento un fuego que me está amasajayaba. Me está bautizando. Siento un fuego que me está. Ahí está el fuego. Ahí está el fuego. Ahí está el fuego. Ahí está. Siento un fuego que me está quemando. Espíritu de Dios me está bautizando. Yo siento un fuego que me está quemando. Espíritu de Dios me está bautizando. Yo siento un fuego que está quemando. Espíritu de Dios me está bautizando. Aquí hay un fuego que está quemando. Espíritu de Dios me está bautizando. Yo siento un fuego que me elamaya. Y rabazo que andaraba. Sama, siento un fuego que me está quemando. Espíritu de Dios me está bautizando. Siento un fuego que me está quemando. Espíritu de Dios me está bautizando. Yo siento un fuego que me está quemando. Espíritu de Dios me está bautizando. Yo siento un fuego que me está quemando. Espíritu de Dios me está bautizando. Yo siento un fuego que me está. Ay, Sama, ahí está el fuego, el fuego, el fuego. Ahí está el fuego de Dios. Ahí está el fuego de Dios. Está bautizando, siento un fuego que me saque.

y yo siento un fuego que me está quemando. Espíritu de Dios me está bautizando. Siento un fuego que me está quemando. Espíritu de Dios me está bautizando. Yo siento un fuego que me está quemando. Y alaba, sama. Siento un fuego que me está quemando. Espíritu, ay, sojalaba. Y rama vacía, alaba, sama. Hay del fuego de Dios sobre la iglesia. Fuego que me está quemando. Espíritu de Dios me está bautizando. Siento un fuego que me está quemando. Espíritu de Dios me está bautizando. Yo siento un fuego que me está quemando. Y ramaba, sojalaba. Yo siento un fuego que me está quemando. Ay, se metió la gloria de Dios. Se metió la gloria de Dios. Dígalo. Yo siento un fuego que me está quemando. Espíritu de Dios me está bautizando. Siento, toca los hogares. Toca los que están oyendo a través de la radio. Yo siento un fuego que me está quemando. Espíritu de Dios me está bautizando. Siento un fuego que me está quemando. Espíritu de Dios me está bautizando. Siento un fuego.

todo el poder es el Espíritu Santo. Oiga, y el poder de

de nube, de noche con luna. Pues ¿dónde está la iglesia? ¡Hay poder, hay poder! De día nube. ¡Oh, gloria, gloria, gloria, gloria, gloria!

bajo el Espíritu, Espíritu, Espíritu Santo, lléname. Y Espíritu Santo, lléname, lléname, lléname. Y Espíritu Santo, lléname, lléname, lléname. Y Espíritu Santo, ay, Sama, raya, Sama. Lléname, Espíritu Santo, lléname, lléname, lléname. Y Rababa, Sirama, Jaya. Lléname, lléname, Espíritu Santo, lléname, lléname, lléname. Y Rababa, Sarababa, Saya. Lléname, lléname, y Espíritu Santo, lléname, lléname, lléname, Espíritu Santo, lléname, lléname. Y el diablo se fue en el nombre de Cristo, el diablo se fue en el nombre de Cristo, el diablo se fue en el nombre de Cristo. Cantad a Jehová, alabad a Jehová, cuando el pueblo del Señor alaba a Dios. Suceden cosas, suceden cosas. Ay, aquí está sucediendo algo, cuando el pueblo del Señor alaba a Dios. Algo está sucediendo, y algo sucede. ¿Qué sucede? Hay sanidad, liberación. Desciende la bendición, hay sanidad, liberación. Desciende la bendición, de día columna de nube, de noche columna de fuego. De día hay Sama y Rama y Ama Sama. De día nube, algo está sucediendo.

Espíritu Santo, ven y lléname. Ven Espíritu Santo, ven y lléname. Y ven Espíritu Santo, ven y lléname. Lléname, lléname.

grandes y maravillosas son tus obras, Señor Dios Todopoderoso. ¡Justos! ¡Hay poder, hay poder, hay poder! ¿Quién no te temerá, oh Señor? Y glorificarán, oh Ramaya, Sija, Labastama, oh gloria, por lo cual todas las naciones vendrán y te adorará, y te adorará. Aleluya, aleluya, amén, aleluya, amén. Aleluya, amén, aleluya, amén. Y algo está descendiendo, algo está descendiendo, algo está descendiendo de arriba. Vamos, dígalo. Y algo está descendiendo, algo está descendiendo. Ay, yo lo siento. Ahí está la gloria de Dios. Otra vez. Y algo está descendiendo, algo está más, sí, Ramahaya. En Ramabasijalaya. Va de

aleluya, aleluya, gloria a Dios. Oh, gloria, aleluya, aleluya, gloria a Dios. Se mueve la mano de Dios en su palabra viva. Se mueve la mano de Dios. Aleluya. Se mueve con poder. Se mueve. Ay, asámala.

diciendo gloria a Dios y a su nombre, y a su nombre, y a su nombre, y a su nombre. Jesucristo es el que viene, y el que viene es el que sana es nuestro Rey es quien bautiza es Jesucristo, Jesucristo es nuestro Dios.

aplauda, aplauda, aplauda un minuto al Señor. Apláudale un minuto al que vive. Alábale con tus manos y con tu boca. Alábale con tus manos y con tu boca. Gloria, gloria, gloria, gloria, gloria al que vive. Gloria, fuego Pentecostés, fuego Pentecostés, fuego Pentecostés, fuego Pentecostés, fuego Pentecostés. Oh, 30 segundos, alaba, alaba, alaba la gloria de Dios. Alábale, alábale. Oh, aleluya. Yo lo estoy sintiendo, estoy sintiendo. Yo marashi alaba, sojalaba. Ora babasika alabasta alaba. Ora babasika alabasaya. Alaba la gloria de Dios. Aquí está su gloria, aquí está su presencia. Oh, aleluya. Oh, aleluya. Se encendió el fuego, se encendió el fuego. Se encendió el fuego. Se encendió el fuego, se encendió el fuego, se encendió el fuego. Ay, imposible que no sienta nada. Algo tiene que estar sucediendo en tu interior. Tiene que ser como río de agua viva. Recibe Espíritu Santo y fuego. Recibe Espíritu Santo y fuego. Rama vacía, alabastaba. Oh, gloria a Dios, gloria a Dios. Gloria a Dios. Gloria a Dios, gloria a Dios, gloria a Dios, gloria a Dios, gloria a Dios, gloria a Dios, gloria a Dios, gloria a Dios, gloria a Dios, gloria a Dios. Barra vacía, raba vasaya, se está derramando más fuerte, se está derramando más fuerte, se está derramando más fuerte. Por primera vez vas a hablar lengua, por primera vez vas a hablar lengua, dice el Espíritu Santo. Ahora, ahora, ahora recibe Espíritu Santo y fuego, recibe Espíritu Santo y fuego. Raba vacía, raba vasaya. Oh, aleluya, aleluya. Oh, santo, santo, santo. Opera sanidad, liberación. Opera el gozo. Ramabasa rebasó a la gasaba. Ramabasa rebasó a la gasaba. Oh, rabasa, rabasa, ya. Oh, aleluya, aleluya, aleluya. Ahí está el Espíritu Santo. Suelta esas lenguas ahora. En el nombre de Jesús. En el nombre de Jesús. Recibe Espíritu Santo y fuego. Recibe Espíritu Santo y fuego. Recibe Espíritu Santo y fuego ahora. Oh, rabasa, rabasaya. La gloria de Dios desciende para que puedas estar fortalecido contra todo lo que el diablo levanta contra tu vida. Eso es. Una iglesia que tiene alabanza no la doblega nada. Una iglesia que tiene alabanza no la doblega nada, porque hay poder cuando abres tu boca para adorar. Si no hay palabra, dile te amo, te amo, te amo. Si no hay palabra, dile te amo, eres todo para mí. Pero tienes que adorarle, tienes que adorarle. Aleluya. Gloria a tu nombre, Jesús. Gloria a tu nombre, Jesús.

Gracias, Espíritu Santo, por esta administración. Gracias. Gracias, Espíritu Santo. Espíritu Santo.

0: Son las 4:52.
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0: Son las 4:53.

0: Son las 4 con 57 minutos.
1: ¿Aló?
2: ¿Aló? ¿José? ¿Dónde andas?
1: Saliendo del trabajo, voy para mi casa.
2: ¡Cállate aquí en la casa! ¡Aquí están acados!
1: Te quedó mal, es que mi esposa me está esperando con la cena.
2: Dale. No, hombre, no seas así, vos. Eso es mala onda.
1: Va, dale, ahorita te caigo, pues. Dale.
2: Aquí te espero, pues.
3: Está bien, también. Vamos a pedir más.

Mirad cuál amor nos ha dado el Padre para que seamos llamados hijos de Dios. Jesús, siendo en forma de Dios, no estimó el ser igual a Dios como cosa que aferrarse, sino que se despojó a sí mismo, tomando forma de siervo. Gracias, Señor, por el sacrificio en la cruz del Calvario. Gracias, Señor.

0: Son las 5:09.
1: Pero lucha, lucha por estar firme. Lucha por estar firme, dice el Señor. Soltamos la pista. Kira

de mí. Humíllate y conságrate y verás que entonces yo soy el que de verdad te va a hablar, dice el Señor. Has anhelado ver milagros al poder de tus manos.

y Jesús dijo: ¿Quién me ha tocado? Sus discípulos le dicen: Maestro, es la multitud la que te aprieta. Mas Cristo dice: No, es que virtud ha salido de mí. Una mujer temblando le dice: Maestro, yo fui quien te tocó. Y Jesús le dice: Hija mía, vete en paz, que tu fe te ha sanado. Vete en paz, que tu fe te ha salvado. Vete.

0: Escribe al ángel de la iglesia de Éfeso. Esto dice el que tiene las siete estrellas en su mano derecha y se pasea en medio de los siete candelabros de oro.
1: Yo conozco tus obras y tu arduo trabajo y paciencia, y que no puedes soportar a los malos, y has probado a los que se dicen ser apóstoles y no lo son, y los has hallado mentirosos. Y has sufrido y has tenido paciencia y has trabajado arduamente por amor de mi nombre y no has desmayado. Pero tengo contra ti que has dejado tu primer amor.

Son las 5:46. Son las 5:46. Son las 5:47.

árboles. En la cumbre de una montaña, tres pequeños árboles, soñando acerca de lo que querían llegar a ser cuando fueran grandes. El primer arbolito miró hacia las estrellas y dijo: "Yo quiero guardar tesoros. Quiero estar repleto de oro y ser llenado de piedras preciosas. Seré el baúl de tesoros más hermoso del mundo." El segundo arbolito miró un pequeño arroyo en curso al océano y dijo: "Yo quiero viajar a través de aguas temibles y llevar reyes poderosos sobre mí. Seré el barco más imponente del mundo." El tercer arbolito miró hacia el valle que estaba debajo de la montaña y vio a hombres y mujeres trabajando en un pueblo y dijo: "Yo no quiero irme de encima de la montaña nunca. Quiero crecer tan alto que cuando la gente del pueblo se pare a mirarme, eleven su mirada al cielo y piensen en Dios. Ah, yo seré el árbol más alto del mundo." Los años pasaron. Llovió, brilló el sol y los pequeños árboles crecieron alto. Un día, tres leñadores subieron a la cumbre de la montaña. El primer leñador vio al primer árbol y dijo: "¡Qué árbol tan hermoso es este!" Y con la fuerza de su hacha brillante, el primer árbol cayó. "Ahora me convertirán en un hermoso baúl. Deberé contener tesoros maravillosos", dijo el arbolito. El segundo leñador miró al segundo árbol. "Este árbol es muy fuerte. Es perfecto para mí." Y con la arremetida de su hacha brillante, el segundo árbol también cayó. "Ahora navegaré en aguas temibles", pensó el segundo árbol. "Seré un barco imponente para reyes temidos y poderosos." El tercer árbol sintió su corazón sufrir cuando el último leñador lo miró. Se enderezó, apuntando ferozmente al cielo. Pero el leñador ni siquiera miró hacia arriba y dijo: "¡Ah! Cualquier árbol es bueno para mí." Y con su hacha brillante, el tercer árbol cayó. El primer árbol se emocionó cuando el leñador lo llevó a su carpintería. Pero el carpintero lo convirtió en una caja de alimento para animales. Aquel árbol hermoso no fue cubierto con oro ni llenado de tesoros, sino que fue cubierto con polvo de cortadora y llenado con alimento para animales de granja hambrientos. El segundo árbol sonrió cuando el leñador lo llevó cerca de un embarcadero, pero ningún barco imponente fue construido ese día. En lugar de eso, aquel árbol fuerte fue cortado y convertido en un simple bote de pesca. Era demasiado chico y débil para navegar en el océano, ni siquiera en un río, y fue llevado a un pequeño lago. El tercer árbol estaba confundido cuando el leñador lo cortó para hacer tablas fuertes y lo abandonó en un almacén de madera. "¿Qué estará pensando?", fue lo que se preguntó el árbol. "Todo lo que quería era quedarme en la cumbre de la montaña para estar más cerca de Dios." Muchísimos días y noches pasaron. Los tres árboles ya casi habían olvidado sus sueños. Pero una noche, una luz de estrella dorada alumbró al primer árbol cuando una joven mujer puso a su hijo recién nacido en la caja de alimento.
quisiera haberle podido hacer una cuna al bebé, le dijo su esposo a la mujer. La madre apretó su mano y sonrió, mientras la luz de la estrella alumbraba la madera suave y fuerte de la cuna. Y la mujer dijo, «Este pesebre es hermoso». Y de repente, el primer árbol supo qué contenía: el tesoro más grande del mundo. Una tarde, un viajero cansado y sus amigos se subieron al viejo bote de pesca. El viajero se quedó dormido, mientras el segundo árbol navegaba tranquilamente hacia el centro del lago. De pronto, una impresionante y aterradora tormenta llegó al lago. El pequeño árbol se llenó de temor. Él sabía que no tenía la fuerza para llevar a todos esos pasajeros a la orilla, a salvo, con ese viento y lluvia. El hombre cansado se levantó y alzando su mano dijo, «Calma». La tormenta se detuvo tan rápido como comenzó, y de repente, el segundo árbol supo que él llevaba navegando al rey del cielo y de la tierra. Un viernes en la mañana, el tercer árbol se extrañó cuando sus tablas fueron tomadas de aquel almacén de madera olvidado. Se asustó al ser llevado a través de una impresionante multitud de personas enfurecidas. Se llenó de temor cuando unos soldados clavaron las manos de un hombre en su madera. Se sintió feo, áspero y cruel. Pero el domingo siguiente, por la mañana, cuando el sol brilló y la tierra tembló con júbilo debajo de su madera, el tercer árbol supo que el amor de Dios había cambiado todo. Esto hizo que el árbol se sintiera fuerte, y cada vez que la gente pensara en el tercer árbol, ellos pensarían en Dios. Eso era mucho mejor que ser el árbol más alto del mundo. La próxima vez que te sientas deprimido porque no conseguiste lo que tú querías, solo siéntete firme y sé feliz, porque Dios está pensando en algo mejor para darte.

El leñador. Había una vez un leñador que se presentó a trabajar en una maderera. El sueldo era bueno y las condiciones de trabajo mejores aún, así que el leñador se decidió a hacer buen papel. El primer día se presentó al capataz, quien le dio un hacha y le designó una zona. El hombre entusiasmado salió al bosque a talar. En un solo día cortó 18 árboles. «Te felicito», dijo el capataz, «sigue así». Animado por las palabras del capataz, el leñador se decidió a mejorar su propio desempeño al día siguiente. Así esa noche se acostó bien temprano. A la mañana se levantó antes que nadie y se fue al bosque. A pesar de todo el empeño, no consiguió cortar más que 15 árboles. «Me debo haber cansado», pensó, y decidió acostarse con la puesta del sol. Al amanecer se levantó y decidió batir su marca de 18 árboles. Sin embargo, ese día no llegó ni a la mitad. Al día siguiente fueron 7, luego 5, y el último día estuvo toda la tarde, tratando de voltear su segundo árbol. Inquieto por el pensamiento del capataz, el leñador se acercó a contarle lo que le estaba pasando, y a jurarle y perjurarle que se esforzaba al límite de desfallecer. El capataz le preguntó: «¿Cuándo fue la última vez que afilaste tu hacha?» «¿Afilar? No tuve tiempo de afilar, estuve muy ocupado cortando árboles». «¿Cuántas veces estamos tan ocupados en lo que nos parece urgente, que le restamos tiempo a lo importante? Te invito a pensar, ¿cuál es el hacha de tu vida? ¿En qué estás ocupando tu tiempo? ¿A qué le estás prestando atención? Tal vez estamos tan ocupados en querer llegar al destino, que nos olvidamos de mirar el paisaje». 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Déjanos saber cuál es tu opinión dejando tu comentario. 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Un saludo y que tengas un feliz día.

Yo conozco tus obras, pero tengo contra ti que has dejado tu primer amor. Al que venciere le daré a comer del árbol de la vida, el cual está en medio del paraíso de Dios.

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Jesús le dijo, hablando a María, ¿qué tienes conmigo, mujer? Aún no ha venido mi hora. Versículo 5. Quiero que lo repitan conmigo. Evangelio según San Juan, capítulo 2, verso 5. Mandamiento de María es este. Su madre, dijo a los que servían, haced todo lo que os dijere. Este es el sagrado y santísimo mandamiento de María. Padre, en esta noche, Espíritu Santo, desciende sobre este pueblo, habla a través de la radio, habla a través de este parque, toca en los hogares, descubre el velo de la ignorancia y habla por tu Espíritu. Sana y haz milagros, sanando, libertando por tu palabra, echando los demonios fuera en la autoridad de tu palabra, en el nombre de Jesús. Amén. ¡A su nombre! Pueden sentar. Esta noche quiero hablar de una mujer de la cual se ha hablado, se ha escrito y se ha dicho.

creemos no son de Dios. Dios es un Dios de normalidad, de realidad. Es un Dios que trabaja en la verdad de su Espíritu y de su Palabra. Y si yo fuera en esta noche a probar una teoría de ciencia, tendría que buscar los libros de ciencia. Si fuera a comprobar una teoría gramatical, tendría que irme a los libros de gramática. Si fuera a hablar de la ciencia de la astronomía, tendría que buscar los libros de los grandes astrónomos. Si fuera a buscar en esta noche la historia y la verdad de la historia, tendría que buscar libros de historia. Si fuera a buscar ideas de religiones, solamente de religión, tendría que buscar los libros de esa religión para estudiarla. Pero en lo que tiene que ver con Dios, en lo que tiene que ver con Jesucristo, en lo que tiene que ver con los personajes de la historia bíblica, no vale el libro de gramática, ni vale el libro de astronomía, ni vale el libro de historia, ni vale los libros de la religión. Lo que vale es este libro que está aquí, la Biblia. Y si no me lo puedes probar con esto, no te lo puedo creer. Porque se supone que el mejor que sabe de la fe cristiana y de los personajes de la fe cristiana es el Espíritu Santo. Este libro es compuesto de 66 diferentes libros. Hechos, el Espíritu Santo vino sobre hombres pobres, hombres humildes, hombres ricos, hombres poderosos, en todos los tiempos y en diferentes lugares, pero el Espíritu Santo los guardó del error, los inspiró y los movió a escribir este libro. Y en él se encierra la única regla de fe y conducta. Los escritos de Buda pueden ser muy buenos, o las enseñanzas de Buda. Las enseñanzas de Confucio pueden ser muy buenas. El Corán puede ser muy bueno. El catecismo puede tener muchas cosas buenas. Pero hay solo una regla de fe y conducta y se llama la Biblia. Y cuando tenemos que tocar los temas profundos del alma, del pecado, de la eternidad, de Cristo y de María, lo único que sirve es este libro. ¿Cuántos alaban a la gloria de Dios esta noche? Por eso, usted encontrará que todos los falsos apóstoles, obreros fraudulentos, cogen la Biblia y luego le ponen otro libro. Cogen la Biblia, la malinterpretan y luego se inventan un ángel de Moroní para un libro de Mormón, o un catecismo, o unos dogmas para suplementar lo que Dios ha revelado aquí. Tengo que enfatizar esto, porque esto es muy esencial. Jesús dijo, escudriñad que los dogmas de la iglesia, pregunto esta noche, óigame bien, las encíclicas papales, dijo Jesús que las escudriñásemos. ¿El catecismo? No. Jesús dijo, escudriñad ¿qué? ¿Qué? Pues alguien está mal entonces esta noche. Porque en ellas tenéis la vida eterna. Y Jesús no dijo que la iglesia como iglesia podía crear doctrina fuera de esta palabra y dar testimonio, lo digo, ellas, escrituras,

testimonio de mí. Y cuando un líder religioso se para y dice, este libro suplementa la Biblia, es un mentiroso y un engañador. Sea quien sea. Es duro lo que voy a hablar esta noche. Pero es tiempo ya que el pueblo de Ponce oiga la verdad. Es tiempo ya que la religiosidad falsa de este pueblo se vaya cayendo. Porque en este pueblo hay religión, pero poco cristianismo. Hay muchos religiosos evangélicos y católicos, pero pocos verdaderos cristianos auténticos que giman, clamen y hayan conocido la verdad de la palabra. Tiene que haber algo más que religión. Tiene que haber algo más que religiosidad. Tiene que haber algo más que ser miembro de una iglesia evangélica. Porque esto no es todo. Tiene que haber algo más que ser miembro de una iglesia católica. Esto no es como hacerse miembro del Boy Scout. Esto no es como hacerse miembro del Club X o lo que sea. Esto hay que entrar por la verdad de la palabra. Jesús dijo, yo soy la puerta, y el que por mí entrara, entrará y saldrá y hallará pastos verdes. Pero cuando usted entra por otra cosa que no es Cristo, encuentra pastos secos, encuentra pastos envenenados, contaminados, llenos de basura, llenos de suciedad. Y usted no quiere eso para su alma. Usted quiere los pastos verdes de la palabra, de la doctrina sana, de la verdad. Usted quiere los pastos verdes que le van a alimentar para un día entrar en el reino de los cielos, para que su alma no se pierda y se vaya al infierno. Hay líderes evangélicos en esta ciudad y líderes católicos graduados, no de verdaderos seminarios, graduados de cementerios. No son graduados en ministros, son graduados en sepultureros de iglesias, en sepultureros de cristianos, porque lo que no encuentran que salvo, lo arruinan, lo destruyen, engañan, no le dicen la verdad al pueblo. Y Jesús dijo, conoceréis la verdad, y la verdad os hará libres. Y el asunto de María es algo que hay que analizarlo a la luz de la palabra y de la verdad. Yo no comparto la idea de quienes rebajan a María y la insultan. No puedo creer eso. Hay quienes en su fanatismo hablan de María de una forma degradante. La rebajan, la humillan, la bofetean. Y yo quiero decirle, este libro dice que Dios la escogió entre todas las mujeres. Bendita eres tú entre todas las mujeres. María, bendita eres tú. Quiere decir que por este libro, por la Biblia, María no era una cualquiera. Bendita eres tú, bendecido sea el fruto de tu vientre, entre todas las mujeres eres bendecida. María no era cualquier cosa. Yo no estoy de acuerdo con los que dicen que era cualquier cosa. No, señor. María era algo especial. Algo escogida por Dios. Porque para Dios, escogerla como el instrumento del misterio de la encarnación, no podía ser cualquier cosa. Y en eso tenemos que afianzarnos y afirmarnos en esta noche. María no era cualquier cosa. Número uno, en ella, en su vientre, iba a estar por obra y gracia del Espíritu Santo, no por obra de ningún hombre. Porque hoy en día hay un montón de predicadores católicos y evangélicos que no creen en el misterio, en el milagro del nacimiento virginal de Cristo. Es alguno de los que están en los cementerios estos enseñando, en el curso no de ministros, sino de sepultureros religiosos. No creen en eso. Eso le pasan por encimita. Pero María, para ser depositaria del milagro de la encarnación, no podía ser cualquier mujer. No podía ser cualquier mujer.
podía ser una ramera. No podía ser una prostituta. No podía ser una adúltera. Tenía que ser una mujer santa, pura, limpia, decente, honesta. Y por eso la Biblia dice, bendita eres tú entre todas las mujeres. Y el Espíritu Santo estuvo buscando por todo el pueblo del Señor. Buscó en Jerusalén, y buscó en Galilea, y buscó hasta que llegó por todos los rincones a Belén de Judea. Y buscó en todas las aldeas de Israel, buscó en todas las casas del pueblo de Dios. Llegó a las casas de las ricas, y en las millonarias no encontró una mujer digna de ser llamada bendita entre todas las mujeres. Yo siento la presencia de Dios esta noche. Siento una unción bajando sobre este estadio en una forma gloriosa y a través de la radio. Buscó entre la alta sociedad, entre las bien educadas, entre las que tenían grandes títulos y habían estudiado en las mejores escuelas de su tiempo. Buscó en el palacio y no la encontró. Buscó en todos los lugares. Fue buscando. Se metió a los religiosos y dentro de los templos no la encontraba. Llegó a un pequeño pueblo, a un pequeño lugar. Y en aquel lugar humilde, en aquella población sencilla, encontró a María, quien luego en la población de Belén de Judea traía al mundo la esperanza de la humanidad. Pero allí en una casa humilde, en uno de los pueblos de Israel, encontró a esta mujer. Y el Espíritu Santo habló con el Padre y dijo, esta es la que será bendita entre todas las mujeres. Esta es. Primero, ¿por qué? Porque es limpia, no se ha contaminado, es pura, es santa. Es limpia, es pura y es santa. Esa es la María que yo creo. Esa es la verdadera María. Limpia, pura y santa. La Biblia dice, sin santidad nadie verá al Señor. Y apártese de iniquidad todo el que invoca el nombre del Señor. Y cuando la vio santa y la vio pura. Esa es la verdadera María. Ahora yo pregunto, hay gente que defienden y hasta matan por María. Hay hasta una organización llamada Las Hijas de María. Hay hombres que dicen que por la teología de María están dispuestos a matar. Hay mujeres que dicen que por María hacen cualquier cosa. Yo voy a preguntar en esta noche, si la verdadera María viniera a Ponce y caminara por las calles de Ponce y por las iglesias evangélicas y católicas de Ponce, ¿cómo sería su reacción? Si era santa, era santa por dentro y santa por fuera. Vamos a empezar por fuera para después ir para adentro. ¿Podría usted creer? Y le voy a ir preguntando y ustedes van a contestar. Que María estuviera caminando en Ponce en minifalda. ¿Podría usted creer en una María con las espaldas casi enseñando las partes traseras? ¿Podría usted creer en una María con un escote enseñando casi todos los senos? ¿Podría usted creer en una María con el ombligo por fuera? ¿Podría usted creer en una María en pantalones calientes? ¿Podría usted creer en una María todo pintorreteada como Jezabel? ¿Podría usted creer en una María caminando en ropa de varón, en pantalones como las que caminan algunas hijas de María en esta ciudad, que parece que se tuvieron que entrar, ponerse tres en uno aceite para ponerse los pantalones? ¿Creen en esa clase de María? ¿Cuántos alaban la gloria de Dios? ¿Cuántos alaban la gloria de Dios? ¿Cuántos alaban la gloria de Dios?
bendita eres tú entre todas las mujeres. Esa es la María que yo creo. ¿Podían ustedes creer en una María, en una tángana, como la que salen por los canales de televisión aquí? ¿Podían ustedes creer que Dios escogería una María que caminara por la playa en un bikini? ¿Creen ustedes en una María dándose el traguito de ron? ¿Creen ustedes en una María con un cigarrillo en la boca? ¡Ah! ¿Cuántas hijas de María fuman? ¿Cuántas hijas de María se dan el trago? ¿Cuántas hijas de María que dicen que creen en María están todos los domingos enseñando sus partes privadas en las playas del país, casi desnudas, andan por ahí sin ropa, andan indecentes, andan inmoralmente, visten en forma indecorosa y desgraciada, y después van el domingo a defender y adorar a María? María, ¿os rechaza en esta noche vuestra conducta? María entraría a los templos con un látigo y las echaría fuera. ¿Cuántos alaban la gloria de Dios esta noche? Esto no es cosa de tener un cuadro de María, que a veces no se sabe si fue una ramera que fotografiaron ahí, que la mayor parte de los cuadros esos usan homosexuales que hacen papeles de Cristo, y rameras y adúlteras que usan para hacer el papel de María. Yo no puedo creer en una... Y si es verdad que uno, que alguien dice que ama a María, pues debe seguir el ejemplo de María. Pero si María entrara a algunas iglesias evangélicas en el día de hoy, si María entrara a algunas iglesias católicas en el día de hoy, al primero que le daría un regaño es al pastor y al sacerdote dándose el trago, haciendo verbena, vendiendo ron al pueblo para levantarle un santuario a ella. No, eso ahora íbamos ya mismo. ¡Qué relajo el que hay en este pueblo! Y el que predica de María no sigue el ejemplo de María y se para frente al templo, si es evangélico, es católico, con un cigarro y una cachimba y un cigarrillo en la puerta. Y es el primero, que está ahí en la verbena, hasta dando un pasito de salsa. Y yo no puedo pensar en María bailando salsa. Y yo no puedo pensar en una María remeneándose ante una pantalla del televisor. Yo no puedo pensar en esa María, porque la María donde posó el Espíritu Santo y trajo a este mundo al Hijo de Dios es una mujer santa, una mujer sagrada, una mujer dada a Dios, una mujer con santidad. Ama, sama, laya. Siente la presencia de Dios. Se siente la presencia de Dios. Se siente la presencia de Dios aquí esta noche. Alábalo porque Él está aquí. Esa es María. María. Yo no puedo pensar que María permitiera que jueguen bingo para hacerle un templo. Yo no puedo pensar que María permitan que vendan licor para que le hagan un templo para levantar fondo, ni salgan un baile de salsarenga y de cuanta basura hay para levantar fondo. Eso no puede honrar a María, eso desagrada a María, eso deshonra a María. Y si María estuviera aquí hoy, estaría metiendo fuerte a todo lo que da y le diría: fuera, fuera, fuera, hipócritas, mentirosos, usáis mi nombre y negáis mi conducta y negáis todo lo que yo significo. ¿Cuántos alaban la gloria de Dios? María era santa. María era santa. Ahora, esa santidad de María iba por fuera y por dentro. Porque puede ser que usted tenga la cara de un santo y el corazón de un diablo. Pero María era santa por fuera y por dentro. Y lo de adentro sale para afuera. ¿Cómo usted se puede llamar hija de María? O llamarse una cristiana evangélica que imita a María, y cada vez que usted habla, usted le salen cucarachas, lagartos, tarántulas, culebras por la boca de las suciedades y las palabras impropias, inmundas que usted habla. La Biblia habla de eso y dice: el impío no tiene vergüenza. La Biblia habla que sepulcros blanqueados son, sus gargantas están llenas de podredumbre. ¿Cómo es posible
aparentar una cosa tan grande como esa y ser otro todo lo contrario. Llámese evangélico, llámese católico, usted es un hipócrita. ¿Cómo es posible que usted se llame una persona que tiene estima a María o es hija de María y usted en esta noche tenga su corazón lleno de odio? Lleno de odio. No puede ver al vecino, no puede ver a la otra persona. Está buscando todas las formas de hundirle, está buscando todas las formas de destruirle. María no tenía odio. María, su corazón estaba lleno de amor. Lleno de amor. ¿Cómo puede llamarse una persona hija de María y sentarse frente a un televisor a ver videos cassette pornográficos? Tu religión es vana, es basura. ¿Se sentaría María a ver películas impropias, inmundas y pornográficas? ¿Se sentaría? Claro que no. Sin embargo, algunos de los dueños de industrias pornográficas se llaman ser fieles adoradores de María. ¿Estaría María feliz con que el dinero que se usa y se propaga para su religión viniera de los grandes empresarios del ron? Pues déjeme decirle que no. Sin embargo, entre los gente que más chavo da a la religión que propaga la personalidad de María están los grandes intereses del ron. Esos mismos que venden el ron y se lucran del dinero de sangre son los que en muchas iglesias veneran a María, tienen estatuas enormes de María, la tienen en el cuello, pero el diablo en el corazón. ¿Podría María respaldar y bendecir a los que trafican en la droga? No. ¿Qué ustedes creen? No. Si en este país y en Colombia y en la República Dominicana y en Bolivia y en Estados Unidos, los más grandes traficantes de droga llevan a María colgando del cuello, se sientan en las grandes catedrales a recibir la bendición de sus líderes, tienen grandes imágenes de María, de ese dinero de droga dan dinero a la iglesia, pero en su corazón tienen al diablo. Y María esta noche le diría: ustedes son falsos, ustedes son hipócritas, yo no quiero vuestro dinero, yo no quiero vuestra honra, yo no quiero nada de ustedes. Kamakashanda Basaya. Oye, este asunto de María es profundo. María no era cualquier cosa. María era humilde. Humilde. Humilde. Bueno, de tal manera que no era rica. Y María fue en un bujín con José cuando iban rumbo al lugar donde iban a dar a luz. Y María era humilde. Pero no una humildad fingida. No una humildad ficticia. Una humildad natural. Una humildad verdadera. ¿Permitiría María que alguien le bese los pies? No, porque en su humildad ella reconocía la grandeza de Dios. Y en ninguna parte de la Biblia se registra que María le ponía la mano a la gente para que le besaran la mano ni le besaran los pies. La humildad de ella era sincera. La humildad de María no era de la apariencia de esas, de mujeres que andan por ahí con un montón de trapos, con la cabecita así. Y cuando los ciegos espirituales la ven, dicen: ¡qué santa! María era santa no por los trapos que llevaba encima. María era santa porque en ella estaba la santidad de adentro para afuera. Los trapos no hacen a nadie santo. Ni la carita toda arrugada y mirando para el lado hace a nadie santo. La santidad viene desde adentro, la humildad viene desde adentro. La santidad de María venía de la pureza, no de la hipocresía, no del fingimiento. ¿Qué le vale a un montón de gente vestirse con harapos y con cara de santo, como lo hay en miles de iglesias evangélicas y católicas, y luego sus corazones están llenos de arañas peludas, están llenos de adulterio, están llenos de corrupción, están llenos de mentiras, están llenos de engaño y hipocresía?
Eso no vale nada. Y mire usted bien esto. Dios del vituperio. Ahora oiga otro. ¿Cuánta gente en este pueblo dicen que honran a María? Hombres y mujeres. Y especialmente mujeres. Y tienen un amante. ¿Ah? Tú dices que honras a María. María tuvo nada más que un esposo, José. ¿Cuántos has tenido tuya? ¿Con cuántos hombres te has acostado tuya? ¿Cuántos hombres han mancillado tu cuerpo? ¿Ah? ¿Cuántos hombres te han visto desnuda? Bueno, como el día de hoy, como andan desnuda por ahí, miles que andan en bikini en las playas. María, solo un hombre la vio desnuda, José. Jovencita, ¿tú quieres imitar a María? Vete y cómprate ropa y deja de andar en pantalones que parece que te... ¿Ustedes se creen en una María refregándose por las esquinas con José? Pues muchas de las que van a la iglesia el domingo, evangélicas y católicas, en los atrios de la iglesia y en el carro, en el camino, se refriegan y se dejan tocar y se manusean. Pero María, no, María era santa. Y si queremos seguir el ejemplo de María, tenemos que seguir la moral de María. Hoy en día hay en Puerto Rico un mal de divorcio. El divorcio parece ser que lo resuelve todo. María fue mujer de un solo marido. Hoy en día los templos se llenan, pero los hogares están destruidos. Los divorcios hacen fila para que los jueces los aprueben. Y la mayor causa de divorcio en este país es el adulterio. Que la legislatura lo haya arreglado para que sea por consentimiento mutuo, eso es otra cosa. Pero la razón verdadera del 90% de los divorcios en Puerto Rico es la infidelidad sexual. La cantidad de mujeres que salen para la fábrica y se van para el motel. La cantidad de mujeres que salen para el trabajo y se van para la fiesta y ahí salen en un carro a arrinconarse a la orilla de un monte y una playa para refregarse con el amante. La cantidad de hombres que el domingo por la mañana van al confesionario a confesar sus pecados son hombres que el sábado han estado adulterando con la amante y que el domingo se vuelven a acostar con la misma mujer y tienen el descaro de ir a la iglesia evangélica a cantar en el coro o al confesionario o a ser el monaguillo o al diácono. Tú eres un pecador adúltero y te podrás vestir de diácono y te podrás vestir de monaguillo y te podrás vestir de pastor evangélico y te podrás vestir de cantante evangélico y te podrás vestir de sacerdote, pero eres un pecador. Y María en este día te dice: arrepiéntete, arrepiéntete, conviértete a mi hijo.

0: Todavía no estoy por la mitad, ¿sabes? Ahorita voy para los puntos. Nada más que la ensalada. ¿Cuál es el problema desde Europa hasta América de sacerdotes y ministros evangélicos? En España, la Iglesia Católica tiene un grave problema. La mayor parte de los sacerdotes están alcoholizados. Y ahora en los Estados Unidos, ministros protestantes están bebiendo ron, vino, y se están alcoholizando. Eso está ahí, eso son estadísticas que están surgiendo. ¿Ustedes creen que eso es un ejemplo digno, que María estaría alcoholizada bebiendo ron? Claro que no. Ahora, religiosas, se ha escrito un libro en los Estados Unidos de la confesión de 300 monjas que han dado testimonio que estando dentro de la Iglesia Católica eran lesbianas practicantes. ¿Sería capaz María de hacer eso? ¿Sería capaz de eso? María era una mujer completa. Ahí vamos ya mismo. No era una lesbiana. ¿Pero qué provoca el lesbianismo dentro de una religión? Lo mismo que provoca el homosexualismo dentro de una religión. Lo van a ver en todas las iglesias, lo hay. Todas las religiones. Que hay ministros que cometen adulterio, los hay. Que hay uno que otro que hace otra fechoría, lo hay. Pero cuando analizamos la profundidad encontramos ministros que adulteran, ministros que hacen fechoría y montones de sacerdotes homosexuales. ¿Se recuerdan el caso del que cogieron en el Lorén? Eso salió en el vocero, eso no tengo yo que decirlo. ¿Y por qué lo votaron? ¿Por qué lo votaron? Porque salió en el vocero. Eso fue porque lo votaron, porque salió en el vocero. Si no sale en el vocero, sigue por ahí. Y esa era su... eso es el problema. ¿Pero qué causa esto? La doctrina enfermiza, la mala interpretación de la verdad bíblica. Mientras yo no creo que debemos atropellar a María porque la creo ser una mujer bendita entre todas las mujeres y escogida por Dios, creo que hay que mirar a María en la perspectiva de la realidad bíblica y de la realidad histórica. Mientras es deplorante decir en esta noche que María era cualquier cosa, es deplorante rebajar la feminidad de María. Es un insulto a la mujer rebajar su capacidad femenina. Es un insulto a la humanidad y a Dios tirar por el piso la sexualidad de María o subirla hasta las cumbres de la idolatría y del endiosamiento. Porque si es pecado coger a María y bajarla al abismo y empangarla, mucho más pecado es ponerla en un lugar donde ella nunca se puso y donde los intereses religiosos la han querido poner para su propio provecho mientras engañan a las masas ignorantes, donde Dios nunca la puso. Número uno, María era santa, pura, humilde, llena de amor. Pero María era una mujer. María era humana. María era humana. Por eso sentía dolor en su alma ante el vituperio. Por eso tuvo 9 meses como cualquier otra mujer al niño en el vientre. ¿Cuántos alaban la gloria de Dios? Por eso le dieron dolores en el día del parto. Allí entre aquellos lugares, en el mesón aquel, en aquel pesebre le dio dolor. María era una mujer humana. Y eso es lo bonito de eso. Que Dios la miró y halló gracia ante los ojos de Dios a pesar de su humanidad. Y eso te dice a ti, mujer, que ser mujer es algo lindo porque Dios hizo la mujer. Cuando Adán estaba solo en el huerto, dijo, no es bueno que el hombre esté solo. ¿Y cuántos hombres aquí quieren estar solos? Ninguno. Y Dios hizo a Eva de la costilla de Adán. La hizo de la costilla, no de los pies, para que no la pisoteara ni la maltratara. Y no la hizo de la cabeza para que no se enseñoreara de él, pero la hizo de la costilla para que él la amara. La hizo como algo precioso de la creación por la mano de Dios. Y el tratar de quitarle la humanidad, la feminidad y la sexualidad a María es un pecado. Y es antibíblico. ¿A qué vengo? Número uno, se dice que María fue virgen por todo el tiempo. Que María nunca, más nunca, tuvo nada que ver con José. Que María no tuvo más hijos. La Biblia dice que Jesús fue el primogénito. Si hubo un primogénito, hubieron más. La Biblia dice aquí, están con nosotros las hermanas y los hermanos de Jesús. Si hubo primogénito, hubieron más. Y no eran primos hermanos. ¿Por qué la Iglesia Católica se dedica a decir que eran primos hermanos? Porque como le ha dicho a la gente que María siguió siendo virgen, pues tenía que inventarse otra cosa. ¿Y por qué le dice a la gente que María siguió siendo virgen después de dar a luz Cristo? Porque le ha dicho a la gente que el pecado del hombre Adán y Eva fue el sexo. Y le ha dicho que el pecado de Adán y Eva fue que tuvieron relaciones sexuales. Pero no ha leído la Biblia, léase Génesis, capítulo 1, 2 y 3. Dios hizo a Adán y Eva y los unió y los puso en el huerto. Y antes de la caída les dijo, hinchad y multiplicad y fructificad y llenad toda la tierra. ¿Quién hizo el sexo? El diablo. ¿Quién hizo a Adán con su cuerpo de hombre, con la capacidad de varón, con órganos genitales de hombre, con capacidad de engendrar? ¿Quién lo hizo? ¿Quién? ¿Quién hizo a Eva hermosa? Porque si hubiera sido malo, Dios entonces no hace a Eva, porque hubiera hecho un muñeco ahí aplastado. Pero la hizo bonita, la hizo linda, la hizo hermosa. Le puso un cuerpo más bello que el del hombre, le dio curvatura. Le puso una estética femenina. Le dio la capacidad de madre. Pero creó unas zonas eróticas en el cuerpo de Eva y en el cuerpo de Adán. Y esas zonas sensuales estaban ahí para el disfrute del hombre y de la mujer. Para la unión del matrimonio, el sexo no lo hizo el diablo, lo hizo Dios. El que un hombre y una mujer se casen, se vayan a la cama y tengan su relación sexual, no es nada sucio. Sucio es el adulterio, sucio es la fornicación, sucio es el homosexual, sucio es el lesbianismo, sucio es el bestialismo, sucio es la pornografía. Pero el sexo que hizo santo, lo hizo Dios, lo hizo santo, y lo que Dios hizo limpio y puro, nadie lo llama inmundo. Honroso es el lecho del matrimonio sin mancilla. Alabado sea el nombre. Honroso es el matrimonio puro. La relación normal, que es la expresión del amor de un hombre, que dice la Biblia que ya el hombre no se pertenece así, ni la mujer así, que ahora el hombre y la mujer son una sola carne. El decir que María no tuvo más relación sexual con José, número uno, es decirle a Dios que Dios fue un bruto. Es insultar a Dios. El predicar la eterna virginidad de María es insultar a Dios. Y óigame, mujer ponceña, y mujer puertorriqueña, y mujer donde quiera que me esté escuchando en esta noche, óigame. Además de ser un insulto a Dios, es un insulto a la institución del matrimonio. Es un insulto a cada mujer cada vez que va al cuarto del matrimonio, y a cada hombre. Es un insulto a la santidad del lecho matrimonial. Es decirle que usted no vale nada porque usted se acuesta con su esposo, usted con su esposa. Eso lo hizo Dios. Y siempre que el hombre y la mujer estén unidos dentro de los vincos del matrimonio, eso es santo, eso es puro, siempre y cuando no se arrastren a la podredumbre de la inmoralidad pornográfica y erótica de este tiempo. Es un disparate científico. ¿Por qué razón? Porque Porque hay dos clases de virginidad: la virginidad fisiológica y la virginidad moral. La virginidad fisiológica es que la mujer tiene lo que se llama el emán, y que una vez que una criatura sale, ese emán se rompe y la mujer ya no es virgen. Y la virginidad moral es que si una mujer, por razón física o accidente, el emán se le ha roto antes del matrimonio, tiene entonces la virginidad moral, que ningún hombre ha penetrado en su cuerpo y ningún varón la ha tocado, y se ha guardado para un solo hombre. Ahora, en el momento que Cristo nació, ¿cómo salió? Por la boca, por los oídos, salió por la vagina, salió por donde salen todos los bebés, salió por donde salió usted y salí yo, del vientre de la madre, del vientre de María. Más claro no puede cantar el gallo. Pero hay algo más. Si María, bueno, la palabra está ahí, la palabra dice que ella dio a luz un hijo y fue su primogénito, que después tuvo más y tuvo dolores y dio a luz en una forma normal. Pero hay algo más en esto. Dice que ella después se unió a José y vivió con José por muchos años. Hagan silencio y óigame bien. ¿Cómo le gustaría a un hombre aquí que se casara con una mujer? Esto es un mensaje para adultos, ¿sabes? ¿Cómo le gustaría a un hombre aquí que se casara con una mujer, hicieran la ceremonia, y esa mujer, después de casarse, le dijo: no, yo soy santa y yo voy a seguir como esposa tuya, pero tú duerme ahí y yo duermo acá, como dos hermanitos? Eso es lo que enseña la Iglesia Católica. Eso es lo que enseñan los sacerdotes. Eso es lo que enseña el Papa. Que después que María dio a luz a Cristo, echó a un lado a José, vivieron de hermanitos, y eso es cruel. Eso es diabólico. La Biblia dice que lo que Dios unió no lo separa el hombre, menos lo va a separar Dios. Óigame, qué tremendo está. ¿Quieren que siga? ¡Sigo! Pues entonces, ¿podrían ustedes imaginarse a José como un bobo, viviendo en la misma casa con la mujer de él, y que no pudiera ni tocarla? Primero dice la Biblia que no se separe el hombre de la mujer, que no se aparten para que no le den lugar al diablo. La única razón es para orar. Y después dice que han hecho la oración y el ayuno, vuelvan de nuevo y se junten como marido y mujer en la relación sexual. Ahora, el Dios que ordena eso va a estar loco entonces, le va a decir a un hombre: vive con ella ahí, pero no la toques. Eso es cruel, eso era someter a ese hombre al adulterio, ese era el hombre someterlo a la tortura. Dios no es un Dios de tortura, Dios no es un Dios de tentar al hombre de esa forma. Dios es un Dios justo, Él no viola sus leyes, y Dios estableció el matrimonio. Dios ha dicho que lo que Él une no se lo desuna a nadie. ¿Cómo va a enseñar una religión un disparate semejante que va contra la santidad del matrimonio? Si para saber que María era santa no hay que dejarla virgen. Ella tuvo más hijos, ella vivió como cualquier mujer normal, ella abrazó a José, ella tuvo más hijos de José, ella caminó y fue una madre ejemplar, que muchas madres en Ponce deben saberlo en esta noche. ¿Por qué pelear tanto con la dogma, el dogma de María, cuando como madre tú metes un amante delante de ese hijo de 5 años al cuarto de tu marido, cuando él sabe? María no hacía eso. Hay madres en esta ciudad alcohólicas, en las mansiones más grandes de esta ciudad alcoholizada. María no era una alcohólica, era una mujer que daba un ejemplo a su hijo. María era una mujer responsable del hogar. María fue una madre ejemplar. Problema de hoy en día en Puerto Rico es que se habla de la delincuencia juvenil, pero hay delincuencia maternal y paternal en este pueblo. Hay una gran cantidad de muchachos delincuentes porque el papá es un delincuente y la madre es un delincuente, y se creen que pueden arreglar los hijos dándole un Mercedes-Benz, dándole un lujo de un yate, dándole dinero, dándole televisores. Los hijos quieren el amor que le dio María a Jesús. Los hijos quieren el ejemplo maternal que dio María a sus hijos. ¿Cuántos alaban la gloria de Dios? Y luego, dentro de todo esto, hay una serie de cositas por aquí que yo quiero tocar esta noche. Se trata de elevar a María a un rango donde en el dogma sobre la Iglesia número 56 dice: María es cooperadora. Los padres estiman a María no como un mero instrumento pasivo, sino como una cooperadora a la salvación humana por la libre fe y abundancia. Y eso está en un dogma ahí de la Iglesia número 56. Luego dice: María es nuestra madre en el orden de la gracia. ¿Qué dice la Biblia? Romanos 7, 24, 25, léalo. Pablo dice por el Espíritu: miserable hombre de mí, ¿quién me librará de este cuerpo y de su muerte? Y esta es su respuesta: gracias doy a Dios por Jesucristo, nuestro Señor. No menciona a María. Es Cristo. Es Cristo. María no salva a nadie. ¿Qué dijo María en Lucas? Mi alma se enaltece y se regocija en Dios mi Salvador. María en su humildad reconoció que ella necesitaba perdón de pecado. Una de las mentiras del dogma sobre María es que María nunca fue concebida sin pecado. Que llegó un momento que María no tenía ningún pecado. Y de eso es que se llama la Inmaculada Concepción. Que no había pecado en ella. Eso es una contradicción, porque María dijo: mi alma se regocija en Dios mi Salvador. Y si ella reconoció a Cristo como Salvador, es porque tenía pecado, era humana y necesitaba un Redentor. ¿Cuántos alaban la gloria de Dios? La gracia. La gracia no es cuestión de María. La gracia no viene de María. La gracia no viene de María. La gracia viene de Cristo. Eso es la verdad. Y tenemos que nosotros mirar que dice que la gracia vino ¿por quién? Por Jesús. Y dice en Gálatas San Pablo por el Espíritu: la salvación no es por obras, más viene por la fe en Jesús. Romanos 5:1 dice: justificados pues por la fe, tenemos paz para con Dios. ¿Por medio de quién? ¿Por medio de quién? Y dice la Biblia en Hebreos que hay un solo mediador entre Dios y los hombres. ¿Quién es? Es decir, que entonces la gracia de mediación no es de María. La gracia de mediación no es de María. Es de Cristo, Cristo, Cristo, Cristo. Y María reconoció esto y dijo: mi alma se regocija en Dios mi Salvador. ¿Y dónde viene el culto a María? En Babilonia se creó el culto a la llamada Reina de los Cielos, donde se proclamaba que había una Reina de los Cielos. Cuando Constantino llegó al poder para el siglo 313, 314, por ahí, fue metiendo dentro de la Iglesia a los paganos. Y los paganos empezaron a traer sus errores. Y los paganos tenían el culto a la oración a la Reina de los Cielos. Entonces, cuando se fue entrando dentro de la Iglesia, gente que no era convertida, fueron introduciendo dentro de la Iglesia el culto a María. Los paganos que habían adorado a la Reina de los Cielos, ahora encontraron que María podía reemplazar la Reina de los Cielos. Y le llamaron a María entonces la Reina de Dios, del cielo, de ahí arriba. Ahora, oigan esto, se dice que es la Madre de Dios para otorgarle la divinidad. Es una blasfemia. Ella fue la madre de la parte humana de Jesús. Pero si usted le llama Madre de Dios, usted está diciendo que ella fue antes y siempre fue. Está diciendo que María fue eterna. Y cuando usted le llama Madre de Dios, no, ella no fue Madre de Dios, porque ella no dio luz a Dios. Ya Dios existía. Dice, Él es el Alfa y el Omega, el principio y el fin. Y decir que ella era Madre de Dios es una blasfemia, es una ignorancia. Porque para ser Madre de Dios tenía que existir igual que Dios y ser diosa. Y eso es un disparate. Ella dio a luz el cuerpo humano se generó ahí, pero la chispa de la divinidad ya venía de la preexistencia, y esa parte divina estuvo ahí, pero vino ya de allá afuera, ya estaba. Ella lo que hizo fue colaborar con la creación del cuerpo, prestar su matriz, pero lo divino ya estaba. Él era Él es el principio y el fin, el alfa y el omega. Él existió antes que María, y decir que ella es la madre de Dios es blasfemia. Es decir que ella existió igual que Dios, y de ahí es que se le llama la madre de Dios y la reina de los cielos, que promueve de un paganismo de Babilonia. ¿De Babilonia? De los tiempos de Nimrod, de los tiempos del paganismo. Y cuando el paganismo se metió en la iglesia, entonces empezaron a crear todo esto. Y yo le voy a preguntar en esta noche otra cosa que se dice de María. Se habla de la ascensión de María. Búsqueme en esta Biblia o en la suya. Búsquese de la Stroessner y todas las Biblias católicas. Y búsqueme dónde dice que María ascendió al cielo sin ver muerte. Yo lo reto, venga aquí y búsquemelo aquí. Si usted me lo prueba por este libro, yo aquí mismo esta noche le digo que yo creo en lo que usted dice. Si usted me prueba que María con la Biblia ascendió al cielo, yo me convierto al catolicismo esta noche. El reto está hecho. Pero con la Biblia, no por el catecismo, no con la doctrina de la iglesia, no con la enseñanza del Papa, que en este siglo fue que dictaminaron para la década del 50 que un papa dijo que María se fue para el cielo. ¿Y por qué si eso pasó no está aquí? ¿Por qué no está aquí? Ah, no, pero la iglesia lo dice. La iglesia no es la regla de fe y conducta, es la Biblia. La iglesia no puede saber más que el Espíritu Santo. La iglesia no es la Biblia. Ah, los escritos de la iglesia. La infalibilidad del papa. Ajá. Un papa dictaminó por esa regla que había que matar a los herejes. Un papa dictaminó las cruzadas de la Tierra Santa y llevó a la muerte a millones de personas. Un papa por la regla de infalibilidad dijo que había que matar a los herejes, y vino la Santa Inquisición. Y otro papa vino, Juan Pablo II, fue a España y dijo que fue un error lo que hizo aquel papa. Entonces, ¿en qué quedamos? ¿Quién es el que tiene? ¿Cuál de ellos es infalible? Juan 23 votó un montón de cantos de palo y de yeso de la iglesia que otro papa había dicho por su infalibilidad que eran santos. ¿A quién vamos a creer? El catecismo y los dogmas, nada de eso. Venga aquí, búsqueme aquí, aquí, la Biblia. En la Biblia, búsquese la versión de Strasberger, yo no sé cómo se llama el tipo ese. Tráigamela aquí. No me busque las paginitas de edición, no me busque las interpretaciones, búsqueme la Biblia ahí, muéstreme dónde en la Biblia dice que María se levantó viva y ascendió al cielo. ¿Desde dónde ahora intercede por los pecadores? Si vuelve y se lo repito, yo reto al obispo de Ponce que venga aquí al parque con la Biblia, no con los dogmas de la iglesia. Yo reto a todos los sacerdotes de Ponce. Yo reto al cardenal Aponte Martínez que venga aquí con la Biblia y me pruebe dónde María dice la Biblia que ascendió al cielo. Jamás. Y me hago católico ahí mismo, si me lo prueba. Le han mentido por años al pueblo. Mentirosos, engañadores. ¿Por qué tengo que hablar así? Porque están en juego, amados compañeros, las almas de la eternidad de millones de personas sanas, buenas, honestas, que van camino al infierno, porque unos líderes ciegos, aprovechados, interesados, están llevando el juego.
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0: Son las 8:04.
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0: Son las 8:09.
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0: Son las 8:09.

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1: Son las 8:34.
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0: Son las 8:38. Son las 8:38.
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0: Son las 9:04.
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0: Son las 9:04.

0: Son las 9:33.
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0: Son las 9:33.
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esos momentos difíciles de mi vida, he aprendido a refugiarme en ti, porque junto a ti, Señor, yo me siento seguro.

0: Son las 9:57.
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0: Son las 9:57.

0: Son las 10 y 18 minutos.
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0: Son las 10 y 18 minutos.

0: Son las 10:31.
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conságrate y verás que entonces yo soy el que de verdad te va a hablar, dice el Señor. 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

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Bendice alma mía a Jehová y bendiga todo mi ser su santo nombre. Bendice alma mía a Jehová y no olvides ninguno de sus beneficios. Él es quien perdona todas tus iniquidades, el que sana todas tus dolencias, el que rescata del hoyo tu vida, el que te corona de favores y misericordias, el que sacia de bien tu boca, de modo que rejuvenezcas como el águila. Salmos 103, 1-5.

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y velad, porque vuestro adversario, el diablo, como león rugiente, anda alrededor buscando a quien devorar. Padre, en esta noche habla nuestra vida. Hay gente aquí que necesitamos tu palabra, tu espíritu. Da discernimiento, abre el entendimiento de tu pueblo. Ve rompiendo las cadenas del diablo, ve quitando las vendas del infierno, ve sanando a los enfermos mientras predico tu palabra. En el nombre de Jesús. Amén. Pueden sentarse. A su nombre. ¿Sabe que una cosa aprendió los Estados Unidos en Vietnam? Y es que una guerra convencional, es a decir, una guerra tradicional, y por guerra tradicional me refiero a la guerra de aviones y tanques y de soldados de infantería peleando de frente, es una cosa, y una guerra de guerrillas es otra cosa. La diferencia de la guerra de Vietnam a la guerra de Corea era que cuando usted estaba en Corea, sabía que había una línea ahí, y de ahí para allá era el enemigo, y de aquí para acá eran los aliados. La guerra segunda se peleó en ese nivel. Se sabía que de aquí para allá estaban los de Hitler y los de Mussolini y los japoneses, y de aquí para allá estaban los aliados. Había una diferencia entre la guerra convencional y la guerra de guerrillas, y en los últimos días la guerra del terrorismo. Son dos cosas totalmente diferentes. Y en Vietnam el problema era que cuando usted estaba en un sitio, usted no sabía quién era quién, porque el guerrillero estaba camuflajeado, estaba escondido y podía estar en la misma trinchera con usted. El enemigo era la camarera de la sirvienta, de la camarera de un restaurante, era el muchachito que trabajaba. Uno no sabía quién era quién. Y luego no era un ejército numeroso, era gente escondida en la sombra de la selva y de la noche, dispuesto a cualquier cosa. El problema del terrorismo en el día actual es el mismo. Uno va en un avión y no sabe quién va al lado de uno, el que pone la bomba, el que dispara el revólver, el que detona la dinamita, el que hace el secuestro, porque está como plagiado, escondido. Y esto es una de las cosas que ha incrementado el temor y el terror en estos últimos días. La clase de guerra y de enemigo contra la cual se pelea es un enemigo muy astuto, muy listo, muy preparado. La Biblia nos dice a nosotros que nuestra guerra no es contra carne ni sangre, sino contra principados y potestades, tal como señala el apóstol San Pablo cuando escribe su epístola a los Efesios en el capítulo 6. Y leo claramente capítulo 6 del libro de Efesios, y dice en el verso 12, porque no tenemos lucha contra sangre y carne, sino contra principados, contra potestades, contra los gobernadores de las tinieblas de este siglo, contra huestes espirituales de maldad en las regiones celestes. Es decir, tenemos una guerra, pero nuestra guerra, aunque en el ambiente visible se realiza, se encarna en las facciones y en los personajes visibles, detrás del telón dramático de la realidad hay unas figuras siniestras, invisibles, que se mueven, cuyo mando de su ejército está un personaje que Ezequiel y el profeta Isaías lo señalan como un ángel hermoso y precioso, que una vez estaba en la eternidad, y una vez que estaban en aquel lugar,
y tenía todas las bendiciones y toda la gloria de la eternidad, se rebeló contra su Creador, se rebeló contra el Dios Todopoderoso que le había hecho y que le había traído a la existencia. En el capítulo 14 del profeta Isaías y en el capítulo 28 del profeta Ezequiel está registrado en la ley de doble aplicación bíblica la realidad tras el telón de lo que pasó allá. Un ángel hermoso, un ángel bello, un ángel que había tenido la gloria y la gracia del Señor, se reveló, y en el verso número 12 del capítulo 14 de Isaías dice: ¿Cómo caíste del cielo, Lucero, hijo de la mañana? Cortado fuiste por tierra, tú que debilitabas a las naciones, tú que decías en tu corazón: subiré al cielo en lo alto, junto a las estrellas de Dios levantaré mi trono, y sobre las alturas de las nubes subiré, y seré semejante al Altísimo. Y en el capítulo 28 del libro del profeta Ezequiel se revela aún más este cuadro dramático y conmovedor de esta realidad profética de un vistazo hacia la eternidad. En Edén, en el huerto de Dios estuviste, de toda piedra preciosa era tu vestidura, y después describe las demás piedras y dices: los primores de tus tamboriles y flautas estuvieron preparados para ti en el día de tu creación. Verso 14 del capítulo 28 de Ezequiel: tú querubín grande, protector, yo te puse en el santo monte de Dios. Allí estuviste en medio de las piedras de fuego, te paseabas. Perfecto eras en todos tus caminos, desde el día que fuiste creado hasta el día que se halló en ti maldad. Verso 17: se enalteció tu corazón a causa de tu hermosura, corrompiste tu sabiduría a causa de tu esplendor. Yo te arrojaré. Mis amados, esta es la historia. En algún punto de la eternidad hubo un ángel llamado Lucifer. Este ángel, su corazón se llenó de arrogancia, concibió en su corazón maldad, se rebeló contra Dios y comenzó una guerra contra toda la verdad, tal y como se revela en un vistazo de momento hacia el pasado en el libro de Apocalipsis, capítulo 12, donde dice con toda claridad y con toda señal, y señala esto con toda verdad, y dice: después hubo una gran batalla en el cielo, Miguel y sus ángeles luchaban contra el dragón, y luchaban el dragón y sus ángeles. En el verso 4, capítulo 12 de Apocalipsis, su cola arrastraba la tercera parte de las estrellas, hablando del dragón, la tercera parte de las estrellas del cielo, y las arrojó sobre la tierra. Y el dragón se paró frente a la mujer que estaba para dar a luz, y a fin de devorar a su hijo, que tan pronto que naciese. Y aunque está hablando aquí en una forma del momento en el cual Satanás se enfrenta a la realidad de la venida del nacimiento de Cristo, retrospectivamente habla de una guerra que hubo ahí arriba, una batalla inmensa entre las fuerzas de las tinieblas y las fuerzas de la luz, entre las fuerzas de la mentira y las fuerzas de la verdad. Y en esa batalla el dragón simboliza a Lucifer, a ese ángel que está revelado en Ezequiel 28 e Isaías 14, que era hermoso su apariencia, sin par, como dice el libro de Segunda de Corintios capítulo 11, donde señala y dice: porque no es maravilla que el mismo Satanás se transfigure en ángel de luz. Y donde habla que entró a la presencia en el libro de Job, entró a la misma presencia del Padre entre los hijos de Dios, entre los ángeles, y su hermosura todavía permanecía, y no le podían ni comprender ni los mismos ángeles que se había colado entre ellos. Esta realidad
Es ahí, hubo un ángel llamado Lucifer, cuyo esplendor y gloria era algo sin igual, pero se rebeló con su cola, simbolizada por la cola del dragón, quiere decir con su persuasión, persuadió a una tercera parte de los ángeles que le siguieran. Por eso yo no puedo subestimar el poder del diablo. Yo creo, hermanos, que hay un peligro en lo que se está predicando en el día de hoy. Hay una clase de predicador que está yendo al extremo de desviar la realidad y en crear un monumento y una deidificación a la superfe, está olvidando que mientras es cierto que Dios nos ha dado victoria sobre el diablo y no podemos darle más poder a él del que debe tener, también hay un peligro en desconocer, en reconocer la existencia de él y reconocer su poder y reconocer hasta dónde puede llegar su autoridad. Esto es un extremo que es peligroso. Si un extremo peligroso es darle demasiado de poder al diablo, otro extremo peligroso es la negligencia, la subestima de la persona del diablo. Y esto lo estamos viendo con individuos que están predicando en el día de hoy, que están subestimando, y aunque creemos que tenemos poder sobre el diablo, están subestimando la necesidad de confiar en Dios y reconocer que no es meramente porque seamos gigantes en la fe, sino porque esa fe la tenemos puesta en un Cristo que venció al diablo, lo quebrantó debajo de nuestros pies, y mientras usted esté en la voluntad de Dios, mientras usted ande como debe andar, mientras usted viva como debe vivir, mientras usted tiene los requisitos de la vida espiritual, el diablo que Cristo, no usted, puso debajo de la planta de sus pies, permanecerá aplastado. Pero si usted se sale de la voluntad de Dios, si usted confía en su sagacidad, en su sabiduría, en su inteligencia, en su conocimiento, en su sagacidad, usted se sale del círculo del pie que mantiene al diablo debajo de sus pies. Y usted no tiene que tenerle miedo al diablo mientras usted ande con el hermano mayor. Yo nunca tuve un hermano mayor, pero tenía un amigo que medía 6 pies y pico. Era un gigante. Y cuando nosotros íbamos para las 70 y pico en Manhattan, yo andaba con aquel muchacho que medía 6 pies y pico, creo que 6'4", 6'7". Es como cuando uno anda con Angelo. You feel good. You're walking with somebody bigger than you. Hace un tiempo atrás, yo estaba en el 1973 con mi esposa, un carro viejo que teníamos, se nos vació la goma, y yo estaba cambiando la goma cuando llegó una pandilla de violadores y asaltantes. Y en ese momento que llegaron, mi esposa y yo solos, en aquel lugar desierto, yo estaba bregando con las gomas, yo dije, Dios mío, ¿cómo me enfrento yo a estos 3 bandidos? Y el Señor me dijo, encomiéndate a mí. Hermano, yo empecé a sentir que algo vino sobre mí, era el Espíritu Santo. Y yo no le voy a negar, yo empecé a sentirme como un gigante. Yo pesaba nada más que 125 libras, ahora peso 180, y era bien flaquito, pero empecé a sentir que mis hombros se enderezaban, que mi cuerpo crecía en tamaño, y mi esposa luego me dice, miré por la ventana del carro, y cuando yo te vi, yo te veía como un gigante, yo te veía como una persona más grande. Y cuando los pillos llegaron y los bandidos me dijeron, ¿podemos ayudarle con la cambiar la goma? Y yo dije, cámbienla. Cogieron miedo.
pero era que había alguien mayor conmigo. O dice la palabra, el que en vosotros está es mayor que el que está en el mundo. Yo no le tengo miedo al diablo porque yo sea más grande que el diablo, no. Yo no le tengo miedo porque mi hermano mayor anda conmigo. Abasoma, calla, laja, maya. Pero muchos de ustedes están muertos del miedo porque dejaron al hermano mayor a un lado. El hermano mayor no está en el negocio que están haciendo. No están en el lugar de la voluntad de Dios. No están andando como deben andar. Y como se salieron de la protección, tienen miedo. Y algunos que están por ahí pataleando y gritando que tienen fe, luego uno los ve arrastrados porque se olvidaron que a ese dragón, que a ese león, no se le puede ir con cuentos a menos que usted no traiga el domador verdadero que se llama Jesús con usted. Cuando Daniel se metió a la fosa de los leones, llevó el gran domador con él. Cuando Sadrach, Mesach y Abednego se metieron o fueron lanzados al horno de fuego, llevaron con ellos al gran ángel protector, al Cristo de la gloria. Cuando David se fue con a presentarse ante Goliat, no era que David era más grande que Goliat. David sabía que era chiquito. David sabía que Goliat era grande. David sabía que Goliat era poderoso. David sabía que Goliat era invencible para los humanos terrenales. Pero David se buscó al hermano mayor para que cuando tiraba la piedra se la reventara en la cabeza de Goliat. ¡Hija soja, majalaya! Cuando Moisés fue a Faraón, tenía miedo de ir a Faraón. Y cuando en la zarza ardiendo Dios le habló, le dijo: Señor, yo no sé ni aún hablar. Y el Señor le dijo: dile que yo soy y te envió. Él sabía que solo no podía ir. Y el miedo que tenía Moisés, Dios le dijo: tú llevarás a Aarón contigo. Aarón tipificaba la compañía de Dios al lado de Moisés. Moisés no fue solo ante Faraón. Moisés se le enfrentó a Faraón porque sabía que Dios estaba con él. Y se llevó a Faraón y se llevó al Señor con él. Abba Soma Kaya. Oh, gloria a Dios. Esta noche, ¿quién lleva usted con usted? ¿Anda solo? ¿Está buscando su propia sabiduría? ¿Está confiando en las amistades que tiene? Ese es el problema de hoy en día. El desconocimiento de la realidad diabólica. O unos se van a un extremo, al extremo de hacer al diablo más grande que Dios, o al extremo de subestimar la sagacidad, la astucia y la sabiduría y el poder diabólico. Son dos extremos que hay que evitar. Hay que entrar en la realidad bíblica. ¿Qué dice la Biblia sobre esto? Dice uno, el versículo que leímos en el libro de Primera de Pedro, capítulo, Primero de Pedro, capítulo 5, verso 8. ¿Cuál es el consejo? Sed sobrios y velad. Está hablando a la iglesia. Está hablando a la gente que tienen a Cristo. No les dice que porque están llenos de poder y están llenos de fe, sean unos negligentes y unos descuidados y subestimen a su adversario. Dice, sed sobrios y velad. ¿Y sabe por qué le dice ser sobrio? ¿Sabe que lo que cuando uno no está sobrio, está borracho? Y el borracho es un descuidado. El borracho no ve bien. ¿Usted no ha visto un borracho caminar? Ve todas las cosas malas, mareado. El borracho pierde la vergüenza, pierde el sentido del discernimiento, de la sabiduría. Empieza a actuar como un tonto, como un payaso. No coge las cosas en serio. Y aquí le dice que sean templados.
que sean sobrios, que tengan la mente clara, que no se dejen desorientar. Abasoma calla y velen, porque vuestro adversario, el diablo, anda como león rugiente. Está hablando a la iglesia del Nuevo Testamento. Dios me muestra que en este auditorio y algunos que no están aquí han cogido este asunto de la religión, han cogido este asunto del cristianismo de relajo. Hay algunos de ustedes que están ahora en una iglesia como miembros de un club social. Hay algunos de ustedes que no se dan cuenta que están en una guerra, que hay un diablo que pide Señor a tu cabeza, que pide Señor tu hogar, que pide acabarte por completo. Abasomalaya, Ebacansomalaya. Y aquí, he aquí, en esta noche, yo quiero que tú abras tus ojos, que hay un diablo real. El hecho que te haya convertido no quiere decir que el diablo se murió. El diablo está vivo y no viene con cuernos como el diablo del infierno de Dante, y un rabo y una cola y un tenedor. Ese diablo está suelto ahí, es real, tiene demonios que trabajan. Mire, aquí en esta iglesia de esta área hay jovencitas y hay jovencitos y hay gente cristiana que se han descuidado, que han caído dentro de la misma iglesia y están no solamente oprimidos, están poseídos de demonios, porque sus vidas hace tiempo se fueron de la voluntad, de la moral de Dios. Abasamakaya Sandalaya. ¿Cuándo voy a entrar en las 4 horas? Estamos en la primera parte. Quizá lo terminamos mañana. Gloria a Dios. Samakaya, lojalaya. Pero hay un diablo. Hay un diablo y está suelto. Puede estar debajo de tus pies mientras tú estés debajo del manto de la sombra del Omnipotente. Pero que lo hay, lo hay. Lo hay, lo hay. Yo quiero establecerlo bien claro. No se puede subestimar. ¿Qué dijo Cristo del rey que salía a la guerra? El rey que sale a la guerra cuenta sus ejércitos. Eso habla de organización, de inteligencia. No sale a lo loco a pelear una guerra si no la puede ganar, si no tiene la fuerza. No subestima a su enemigo. San Pablo, hablando a los corintios, dice claramente: porque no seamos engañados de Satanás, pues no ignoremos sus maquinaciones. San Pablo le dice a los corintios que estaban con mucha lengua, que tenían muchos dones, que tenían mucho alboroto, que tenían muchos cultos avivados, pero que el diablo se le había metido hasta tal forma que cuando tomaban la Santa Cena salían borrachos. El diablo se le había metido de tal forma que había uno que, dice San Pablo, que le había cogido la mujer a su padre, se estaba adulterando con la madrastra misma, y lo tenían en la iglesia, y lo tenían en el culto, y lo tenían en medio del mundo, y nadie se sabía tocarlo, y el diablo se había metido. Si se quieren ir esta noche, se van, pero yo voy a predicar lo que Dios quiere que yo predique. Y ahí está. Y el diablo se le había metido dentro de la iglesia. Y el diablo tenía un desbarajuste en la iglesia. Y todos estaban felices porque tenían un avivamiento carismático. Hablaban lengua, bailaban en el espíritu, tomaban la Santa Cena, profetizaban y hacían milagros. Y todo estaba lo más de lo más bonito. Y el diablo caminando en medio de todo, y el diablo metido en medio de todo, y el diablo enseñoreado de la iglesia, y la iglesia estaba corrompida por dentro, y había gente que no era digna de tomar la Santa Cena, de tal forma que San Pablo le dice que el que tome la Santa Cena indigna
gente será culpable del juicio. Había gente que estaba en una condición moral que no eran dignas de participar de la mesa del Señor. Había gente participando de la mesa del Señor y de la mesa de los demonios. La iglesia de Corintio con todas las lenguas, la iglesia de Corintio con todo el avivamiento, con todos los coros, con todo el avivamiento, con todo el ruido, con todos los milagros, estaba invadida por el mismo diablo. Y por eso es que San Pablo le dice, no es maravilla que el mismo Satanás se transfigure en ángel de luz. Y San Pablo dice, el Dios de este siglo cegó los entendimientos. Y San Pablo le dice, no seamos engañados de Satanás, no ignoremos sus maquinaciones. Y San Pablo le tiene que mandar dos cartas hablándole de la condición de la iglesia. Se metió el diablo dentro de la iglesia. Y en la primera carta habla de las divisiones. Algunos decían, yo soy de Pablo. Otros decían, yo soy de Cefa. Otros decían, yo soy de Apolo. Otros decían, otros eran los super espirituales del tiempo. Decían, yo soy de Cristo. Sí, yo soy mejor que todos los demás. Y ese es el problemita de la gente. Algunos dicen, yo soy de tal organización, y yo soy de tal organización, y yo soy de tal cosa. Y algunos dicen, si viene Gigi Ávila, yo lo respaldo, y ese es el que debe venir. Y otros dicen, si viene Raki, ese es el que debe venir. Y otros dicen que si viene Jimmy Swagger, mire, y están. Y otros dicen, somos de Cristo, porque son mejor que todo el mundo. Esto no es asunto de Gigi Ávila, esto no es asunto de Jimmy Swagger, esto no es asunto de Jorge Raki, esto no es asunto de un concilio, esto no es asunto de un hombre, esto es asunto de Dios, esto es asunto de la iglesia, este es asunto del Espíritu Santo, este es asunto de que el pueblo busque a Dios y siga hasta la pisada del Maestro. Pablo hablando a los hebreos dice, puesto los ojos en Jesús, el autor y el consumador de la fe. Y estaban divididos, tenían una guerra por dentro, una lucha. ¿Quién era el mejor predicador? ¿Quién era el más demonios que sacaba? ¿Quién era el más milagros que hacía? ¿Usted se cree que en cada campaña que da Gigi, que doy yo, no hay una gente midiendo a ver cuántos paralíticos se sanaron, a ver cuántos ciegos vieron, a ver cuántas almas se convirtieron? Y después que pase esta campaña, se sentarán dos o tres a decir, esta fue mejor o fue peor que la del otro. Allá se sanaron menos o más. Mire, hermano, deje ese espíritu del diablo a un lado. Venga aquí a edificar su vida. No venga aquí a poner en juicio si esto es mejor que otro. Olvídese. Chonda basó malaya. Venga a buscar a Dios. Si es mejor, gloria a Dios. Si no es mejor, gloria a Dios. Usted lo que tiene que venir aquí es a buscar edificar su alma, llenar su corazón, llenar su espíritu, llenar su vida. Buscar arreglarse. Eso es lo último de la gente. Vienen a las campañas a ver el show, a ver el espectáculo, a ver si esto es. Entonces dicen, no, esta noche esto no fue como la otra que dieron. Y vienen a ver el show. Si usted vino a ver un show, váyase. Porque aquí no hay show, aquí lo que hay es Espíritu de Dios y Palabra de Dios para edificarle, para hablarle a usted y a su vida. Oh, gloria a Dios. No hemos llegado a las 4D, ¿sabes? Ni a la primera hemos llegado. Quizás cojamos una de las 3 y seguimos con las demás mañana. Pero tenemos que poner la base de esto. Hay un diablo. Y se mete hasta dentro de la iglesia. Se mete dentro de la iglesia. Número uno, ¿cuál es la primera D del diablo? La D de la desinformación. Desinformación. Especialmente con el pueblo de afuera, con la gente pagana, con el pueblo inconverso y hasta con la iglesia, el diablo tiene una tarea de desinformar. ¿Qué es desinformación? Oiga, cuando se habla de informar, se debe pensar en términos de información veraz, correcta, genuina, de la verdad. ¿Qué dice Juan 8:44? Que el diablo es el padre de qué. ¿De qué? De la mentira. El diablo habla mentira. Es el mentiroso por excelencia. Por eso a Dios no le agradan los mentirosos. ¿Y qué plaga hay en el pueblo hoy en día?
¿Qué mucho mentiroso hay en el pueblo de Dios? Hay gente que decir una mentira es como comerse una pizza, de esa de prima pizza. Desinformación, por lo tanto, es decirle mentira a la gente, engaño. ¿Qué dice la Biblia? Que el diablo es el engañador. Pues tanto es el desinformador más grande que hay. En otras palabras, quiere que la gente tenga información, pero que la información que da el diablo no es correcta. Imagínese que usted llama a la telefónica y le pide a la operator que le dé un teléfono y le da el teléfono equivocado. Ese es el diablo. Siempre está dando el teléfono y la información equivocada. Es el desinformador más grande de la historia. Pero el peligro de la información que da el diablo es que va a que en Japón la KGB, la organización secreta de inteligencia, tenía un departamento de desinformación. Él en Tokio era el jefe de eso. ¿Y cuál era el propósito? No solamente en Tokio, sino en el mundo, de las fuerzas comunistas dirigidas desde la KGB soviética. Número uno, infiltrar la televisión, la radio y los periódicos y las revistas y todos los medios de información para llevar a cabo su desinformación, es decir, llevarle información maligna conforme a la propaganda comunista a través de todos estos medios, reclutando gente para ponerla en estos lugares. Reclutaron a un periodista en Tokio, ese periodista que nadie sabía que era comunista, llegó hasta ser el editor del periódico más renombrado de Tokio. Cuando escribía sus artículos, los escribía contra Occidente y los escribía a favor del comunismo soviético. Esa táctica es usada por la KGB, información e inteligencia yugoslava, rumanas y de otras índoles, bulgarias y de todas las satélites del este de la Unión Soviética. ¿Cuál es la idea? La mentalidad diabólica de utilizar los medios noticiosos para llevar información, para crear un ambiente de desasosiego. Notemos bien esto. Cuando muchos de estos periodistas escriben y hablan en contra de las bombas nucleares y los cohetes del Occidente, pero nunca hablan en contra de los cohetes de la Unión Soviética. Por otro lado, esa misma táctica la usan las religiones falsas, con especialidad el Vaticano. La Iglesia Católica Romana tiene una agencia dedicada nada más que a informar a la gente y meter laicos en todas las esferas de los medios noticiosos, la radio, la televisión y los periódicos. Por eso cuando el Papa estornuda en Roma, sale seguido un retrato, y todo lo que hace el Papa sale porque han logrado llevar a cabo sus ideas, infiltrar los medios noticiosos. Por eso es que cuando las noticias evangélicas negativas salen, se les dan un despliegue, o se tuercen, o se esconden lo positivo que hace, porque han logrado infiltrar la radio, la prensa y la televisión mundial. El diablo quiere desinformar la mente de la gente. Por eso ha creado las religiones falsas. Por eso ha creado los mormones. Por eso ha creado los testigos de Jehová. Por eso ha creado miles de religiones para llevarle a la gente la mentira, el engaño, para que no conozcan la verdad, para que la gente no se dé cuenta que el evangelio es algo sencillo como creer en Cristo, al lavado por la sangre y redimirse con la presencia de Él. Así que el diablo es un maestro en desinformar, llevarle a la gente lo que no es la verdad, llevarle a la gente la mentira para engañarlos con la doctrina de error. Esa es la idea del diablo,
Por eso en el día de hoy hay que rechazar ese sentimiento diabólico que hay en este país, que no se puede predicar en contra de la idolatría, que no se puede hablar en contra del Papa, que no se puede hablar en contra de la mariolatría, que no se puede hablar en contra de las doctrinas de testigos de Jehová, que no se puede hablar en contra de nada. Eso es una mentira del diablo para seguir engañando a la gente y llevándose las almas al infierno. La gente tiene que aprender la verdad, porque la verdad liberta, la verdad hace que el hombre vea la luz del día, rompa las tinieblas de la ignorancia. El diablo no quiere que tú sepas la verdad. Y si tú no sabes la verdad, vives en ignorancia. Shakespeare dijo, no hay peor tiniebla que la ignorancia. Y yo creo que ese tipo dijo una verdad. La ignorancia hace que la gente no tenga la información correcta. Cuando en el tiempo pasado, oiga esto, la gente tenía la información incorrecta, el progreso humano se limitaba. Número uno, cuando por primera vez a alguien se le ocurrió hacer una bañera, aquí en Estados Unidos, se levantaron predicadores y dijeron que la bañera era del diablo. Así mismito, desde los púlpitos católicos y evangélicos, se dijo que el que se usaba una bañera era del diablo, eso era un instrumento satánico. Ahora oiga esto, la asociación de médicos, hubieron médicos en este país que dijeron que la bañera era un instrumento antihigiénico. Y hubo una oposición a la bañera, pero hoy en día todo el mundo tiene una bañera para bañarse. Cuando se inventó el avión y los hermanos Wright empezaron a volar, desde los púlpitos se tronó y se dijo que el avión era del diablo, que era violar el mandamiento de Dios, que si Dios hubiera querido que el hombre volara, tendría alas. Hoy en día yo vine en un avión aquí y doy gloria a Dios por eso. ¿Cuánto dan? ¿Te ves? La desinformación. Cuando se inventó el primer pararrayo, oigan esto, en el Vaticano el Papa dijo, para el 1800 y pico, dijo que era una cosa del diablo. El Papa de Roma dijo ante el invento del Vaticano que eso era un desafío a la soberanía de Dios, que era un desafío a la voluntad de Dios, y que prohibía que se usaran para rayos porque eran del diablo. Hasta que le cayó en la cúspide de la catedral de San Pedro un rayo y tuvieron que entonces buscar un pararrayo. La desinformación crea atraso e ignorancia. Cuando se inventó el primer radio, la gente decía que por ahí hablaba el diablo. Cuando se inventaron los hermanos Ford el primer carro, la gente salía corriendo de pánico porque le llamaban el instrumento de Satanás. Cuando se inventó la primera televisión, la gente dijo que era la caja del diablo, como le dijeron también a la radio. Pero no entendían que ni el carro, ni el avión, ni la radio, ni la televisión eran del diablo. Lo que es del diablo es lo que hace la gente con la radio, lo que hace la gente con el televisor, lo que hace usted después que sale de aquí, que se va a ver pornografía a la casa. Eso es del diablo, eso es del demonio. ¡Alabaya! Coger un avión para tirar bombas, eso es del diablo. Coger un carro para irse a Lover's Lane, a estrujarse, eso es el diablo. Coger el radio para oír música rock todo el día, eso es el diablo. Pero así como el cuchillo no es el diablo, porque el cuchillo lo puede usar uno para partir la carne y puede usarlo para matar. Pablo decía, el mal está en mí, es el pecado de la tendencia corrupta del humano que se olvida de Dios, que deja fuera a Dios y usa las cosas que Dios le da mal. ¿Cuántos alaban a Dios de la gloria?
Abasomakaya Sandalaya. Ahora, si usted no sabe usar un carro, hermano, no lo compre porque se va a matar. Y déjeme decirle que hay algunos que no deben guiar por ahí. Yo conozco un hermano en Puerto Rico que le pusieron un carro en las manos y iba contra el tránsito por toda la avenida del Country Club. Y lo más grande es que el guardia lo para y el guardia no, ni lo denuncia ni nada, porque se quedó tan turbado con ver a aquel loco que iba guiando aquel carro. Hay gente que no debe guiar un carro. Hay gente que no debe tener un televisor porque no lo saben usar. Y si usted no lo sabe usar, bótelo de su casa. Porque si usted va a ser un esclavo de esa caja y va a ser un ídolo de eso, sáquelo entonces. Pero tampoco se ponga a condenar a otro que quizás lo sabe usar. Pero tenga cuidado, que si no lo sabe usar, bótelo, regáleselo a otro antes que su alma se pierda. Pero es así las cosas. Sí, que el diablo desinforma a la gente. Le lleva información incorrecta o información limitada. Debe decirle, cuando no le puede dar la información incorrecta, lo desinforma con la mitad de la información. Hay gente que no entienden solamente una parte del Evangelio y le dice que Cristo salva, pero no le dice que Cristo sana, que Cristo bautiza en el Espíritu Santo y que Cristo vuelve de nuevo a buscar una iglesia redimida con la palabra. Les dice que es bueno que vengan porque ya no lo puede impedir. Le da la mitad de la... Es un desinformador, es un fresco. ¿Verdad que sí? Claro que sí. Debe decir que no tampoco. ¿Cuántos alaban a Dios de la gloria? ¡A su nombre! Coge el Evangelio como engañador y les predica la mitad de la verdad. Le dice nada más que la mitad. Conviértete, y ahí se quedó todo. Quédate como estás, no cambies en tu vida, quédate igual. Y eso es lo que está el diablo haciendo en muchas iglesias pentecostales y evangélicas en el día de hoy. Desinformados, la gente viene y se convierte. La que andaba en bikini y en minifalda sigue andando en bikini y minifalda. La maestra de escuela dominical, como eso es lo que le enseñan, enseña con casi todos los senos por fuera, con un traje desnuda, y luego están bien y hablan lengua porque le han dicho la mitad de la verdad. No le han dicho que todo el que quiere servir a Dios tiene que vivir en santidad por dentro y por fuera, porque no puede ser solamente santidad de una clase, tiene que haber santidad de todo, santidad del corazón, santidad del espíritu, santidad de la mente, santidad de la lengua. ¡Abasomalaya! Y están desinformando, no le están diciendo a la gente la verdad, porque el desinformador más grande se llama Satanás. Y estamos teniendo en el día de hoy unas iglesias llenas de gente, llenas de multitudes, pero no hay calidad, no hay requisito, no hay disciplina. Se predica que una vez salvo, siempre salvo. Desinformación. La Biblia dice que eso es mentira. Dígalo quien lo diga. Dígalo Vincent Pilo, dígalo Schuller, o dígalo mequetrefe del diablo, cualquiera que predique por ahí. Mi Biblia me dice a mí que el hombre que vuelve como el perro, habla del perro que vuelve a su vómito, de la cerda que vuelve a su fango. La Biblia me dice que guarde mi salvación con temor y temblor. La Biblia me dice que se puede perder. Dice que no nos escurramos, que guardemos con temor y temblor esta salvación. Y se le está predicando a la gente que borrachos van a entrar al cielo. They're preaching to people that they're going to go to heaven drunkards. Le están predicando a la gente que pueden ir al cielo bebiendo ron en la cantina, que pueden ir al cielo bailando en los discos. They're telling people they can go to heaven drinking rum and drinking liquor in the canteens and in the bars. They're telling people they can go to heaven going to disco parties and going to the places of sin. Samala Hamaya. Le están diciendo a la gente que pueden cambiar de mujer como se cambian de camisa. Y el peligro que hay en esto es que hay evangelistas que hoy llegan aquí con una mujer y el año que viene aparecen con otra. Pastor, no le dé el púlpito a ese hombre, tenga vergüenza, no le dé el púlpito a ese predicador y a esa macada, soma la jala.

sabio sin vergüenza alguno, total descarado, al lado de ella exhibiendo las carnes de su prometida y de su mujer, sin vergüenza alguna, porque yo le digo a usted, si usted se llama evangélico, si usted se llama pentecostal, y usted lleva de la mano a su mujer, enseñando en un bikini las carnes y su novia, usted es peor que ella, usted no tiene respeto, usted no tiene vergüenza, porque está poniendo en el mercado para que los demás codicien la mujer que va a ser su esposa o su mujer. ¿Cuántos alaban a Dios de la gloria? ¿Cuántos alaban? Allá arriba, la alaban al Señor de arriba. Allá arriba, la alaban al Señor de arriba. Allá arriba, la alaban acá abajo. Alábale, que hay unción de Dios esta noche. Esto se pone bueno y se va a poner mejor de aquí a mañana. Porque me quedan 3D, ¿sabes? ¡Sama! Con esto, lo tengo que votar por la información desinformada que está dando la gente. No, la Biblia habla de santidad y habla de la seriedad de lo que es el evangelio, pero la desinformación que había en Corintio era tal que había un desorden. Y bacaman somalaya oya samaloja. Iglesia, donde como todo, la información desinformada que están dando, todo es posible, se convierte en un afeminado y sin saber si ha cambiado o no, lo ponen a bregar con niños. Hay iglesias que tienen bregando gente con niños que, aunque se haya convertido, si fue ese su pecado, si cayeron en eso, no deben bregar con niños hasta que no, miren, ni deben bregar con niños, breguen con otra cosa, pero yo no entrego mis hijas ni mis hijos en manos de una persona que yo sepa que haya caído dentro de la misma iglesia en homosexualismo, en lesbianismo. Pastor, no le coja miedo, mítale mano. Everything goes. La desinformación del diablo es que tenemos que, como hemos sido tan fanáticos en el pasado, ahora tenemos que ser más liberales. Y salen de la iglesia y hermanitos casados andan para arriba y para abajo solo, o acompañado, lo que sea, del amiguito, de la amiguita, solo con la mujer que no es de ellos. Mire, hermanito, no se monte con la mujer que no es su esposa solo. Hermanita, no se vaya con el marido que no es suyo solo por ahí. Tenga cuidado, cuide su testimonio. La carne es carne, el diablo es diablo. Como que la desinformación del diablo es que, como hemos sido tan fanáticos, ahora tenemos que ser bien liberales, bien liberales. Y entonces ahora nada es malo, tenemos que ser tan sanos que yo permita que venga usted a mi casa cuando yo no estoy y usted se siente hasta la 1 de la mañana solo en mi casa. Si usted se aparece cuando yo no estoy, usted no pasa de la puerta de casa, porque mi mujer le va a decir: hermano, ¿qué usted quiere? Enójese y moléstese, pero mi esposo no está aquí, estoy sola con mis niñas y no pueden entrar a esta casa. Llámese evangelista, llámese pastor, llámese maestro de Dios, llámese hacedor de milagros, mujer, usted tiene respeto. No deje que ese hombre pise su casa mientras usted está sola. Abasoma, calla, laza, moja, laya. Viajes misioneros, gente yéndose por ahí para abajo y no se sabe ni dónde están ni dónde se quedan. Y todo ahora es la santidad de la mente. Estamos tan santos que nada es malo. Y entonces usted tiene muchos ósculos santos. Hermano, para mí el tiempo de los ósculos santos se pasó. En el tiempo que estamos viviendo, como yo no puedo saber quién es quién, yo no creo en los ósculos santos para este tiempo, hermano. Y eso de los ósculos santos no es doctrina, una práctica de la iglesia primitiva donde había más santidad. Pero hay gente que dan ósculos santos, santos de verdad, pero hay un montón de charlatanes y charlatanas que cogen los ósculos santos para aprovecharse de la divinidad humana. A la mujer mía la beso yo.

¿Cuántos alaban al Dios de la gloria, hermano? Eso es la verdad. Y es verdad que algunos son santos de verdad en su óculo santo, pero como uno sabe quién es quién, ¿verdad? Gaby, ¿qué? ¿Cuánto alaban a Dios? Tenga mucho cuidadito con los óculos santos. Y tenga mucho cuidadito con las sobaditos y las tocaditas, las cosas. Porque en el día de hoy, como todo es así, pues todo el mundo, mire hermano, se está desinformando la gente. Quiero terminar esta primera parte de este mensaje, que mañana lo voy a terminar con esto. El diablo es el maestro de la desinformación. Hermano, se le está desinformando al pueblo en una forma terrible. Se le está enseñando a la gente que prioridades fuera de lugar. Digamos, se le está enseñando a la gente que lo más que se necesita en la iglesia son los milagros. Y usted dice, hermano Rasky, pero eso no es verdad. No es verdad. ¿Usted está en contra de los milagros? No estoy en contra de los milagros. Pero el diablo sabe que un énfasis exagerado en milagros hace susceptible a la gente, sin la prioridad esencial de lo que voy a decir, a tragarse el cuento de cualquier Juan Lana que aparece por ahí. El milagro lo puede imitar cualquiera por ahí, pero la doctrina no la puede imitar nadie. Por eso ustedes tienen que cada rato en Estados Unidos la gente sigue y sigue y sigue un montón de tipos raros y le descubren que están mintiendo y engañando al pueblo con milagros falsos, paralíticos que compran, y por eso nunca se le, todos los paralíticos se le levantan, todos los enfermos se le sanan. Aquí se sanan algunos y otros no, y yo no tengo que encubrirlo, porque aquí no es un negocio. Y cuando Cristo estaba en la tierra, no se sanaron todos los enfermos. Pero algunos quieren dar un énfasis tan grande en la sanidad divina que olvidan la importancia de la palabra. ¿Quiere decir que no se le dé importancia a la sanidad divina? Claro que sí, que hay que darle importancia. Eso es parte del Evangelio, pero no es lo más importante. Lo más importante es la prédica de la palabra, que es lo que se está olvidando. Más importante que el don de milagros y sanidades es el don de discernimiento. Se están parando en los altares charlatanes, embobacuadores, engañadores, falsos maestros, y como la gente está embelesada con milagros y señales, se olvidan de la doctrina de la cual la Biblia nos dice en Deuteronomio capítulo 13, y si usted lo lee bien claro, Dios acepta la realidad de que una persona pueda hasta hacer señales sin tener la verdad doctrina. Dice, cuando se levantare en medio de ti profeta o soñador de sueños y te anunciare señal o prodigios, y si se cumpliera la señal o el prodigio, dice que Dios acepta que un hacedor de milagros puede ser falso, diciendo, vamos en pos de Dios ajeno, no le sigan. Si hace milagros y lo que predica no está de acuerdo con la Biblia, no le crea. Número dos, si hace milagros y la vida moral de la persona no va a la par, no le crea. Jesús dijo con toda claridad en el capítulo, gloria sea el Señor, quiero leerlo bien claro de aquí, en el libro de San Mateo capítulo 7 verso 21, no todo el que me dice Señor, Señor, Señor entrará en el reino de los cielos, sino el que hace la voluntad de mi Padre que está en los cielos. Muchos me dirán en aquel día, Señor, Señor, no profetizamos en tu nombre, y en tu nombre echamos fuera demonios, y en tu nombre hicimos muchos milagros, y entonces les declarará, nunca os conocí. Eran adúlteros, eran carnales, eran mentirosos, eran gente que estaban en la iglesia y no vivían la vida, era gente desinformada que le habían hecho creer que se podía.
podía llegar a las calles de oro borracho, que se podía llegar al cielo adulterando, que se podía llegar al cielo siendo homosexual, que se podía llegar al cielo mintiendo. Pero la Biblia dice que Cristo le dijo: nunca os conocí. Levántate esta noche y abre tus ojos y ábrelos bien claro en esta noche. Hacen falta milagros. Hace unos días vi tres paralíticos levantarse en Vega Baja. Estaba en un campo de Yabucoa, en un templo, y se levantó uno que estaba inútil. Yo creo en los milagros, pero creo que la palabra es más poderosa y que no podemos limitar a Dios solamente a sanidades. Juan el Bautista, ¿cuántos milagros hizo? No hizo ni un milagro, pero tembló. El rey tembló por la palabra. Le tenía más miedo que a un ejército Herodes, porque le decía la verdad. Póngase de pie el pueblo conmigo esta noche. Mañana.

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1: Es la 1:32.
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1: Los felices dicen amén. Aleluya. Gloria a Jesús, bendito Dios. Aleluya, gloria a Dios.

¿Cuántos están cansados? Aleluya, no. Estamos contentos porque la presencia de Dios está con nosotros. Aleluya. Gloria al nombre del Señor. Aleluya. Bendito Dios.

adorarle a Cristo. Aleluya, porque Él vive en nuestros corazones. Su presencia va con nosotros. Aleluya, gloria a Dios. Aleluya. Gloria a Jesús. Volvieron a pedir el fundamento, ahí va. Gloria a Dios.

hermano, nuestras vidas. Bendito Dios, nos estamos gozando y nos seguiremos gozando en la palabra del Señor. Gloria a Jesús.

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1: Son las 2:47.
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0: Son las 3 y 20 minutos.
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0: Son las 3 con 21 minutos.

obrero. Dile, Señor, ahora toma mi vida. Úsame donde tú quieras, envíame donde tú quieras. Dile, heme aquí, Señor, envíame a mí.

Él es el mejor de los amigos, Dios. Que a pesar de las circunstancias en el camino, siempre estuviste con nosotros. Él está contigo. Él es tu fiel amigo que nunca te va a dejar. Él es el amigo incondicional que siempre estará contigo, a pesar de los errores que Él pueda ver en ti. Él te dice: yo voy a perfeccionarte. Yo empecé la buena obra en tu vida y la voy a terminar. Él es el amigo fiel. Díselo conmigo.

0: de amor y de misericordia. Aprendamos de él, pueblo de Dios.
1: El que nunca me ha fallado así.
0: Ya no nos iramos unos a otros. Lavémonos las heridas con el amor de Jesús en nuestras vidas. Cuando alguien cae, no lo juzgues. Levántalo. No lo mires con desprecio. Levántalo. Levántalo. Así como él lo hizo contigo.
2: Gloria sea a Dios.

día que pasa, en esos momentos difíciles de mi vida, he aprendido a refugiarme en ti, porque junto a ti, Señor,